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0: Muchísimas gracias.
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1: ¿Qué tal, amor? Tanto tiempo sin verte. Hoy, en el Movistar, con mis hermanos de Qué Locura, hoy quiero decirle, Nico, que nunca, pero nunca, yo puedo olvidarla. ¿Y qué?

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1: Para todos esos amores que dicen ser prohibidos. Y para todos esos que dicen que son prohibidos. No pudieron ser. Esto dice así.

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2: Me preguntan.

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1: Y este tema va dedicado para todos los que alguna vez sufrimos corazón roto.

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0: 5520, 5742.
1: Ah, todo bien.
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Ya no hace falta ya que haga la voz como con la compu, no sé. Puede usar su voz si quiere. Puede usar su voz ya si quiere. Sí, sí, sí, puede usar. De la misma forma que la usa saludando, bueno, así. Úsela la misma, ¿eh? No hace falta. No hace falta que transforme la voz. No hace falta. Use su voz. Buen día para todos, 10 minutos de las 9 de la mañana, 8.4 la temperatura, fría mañana, 21 grados como máxima para hoy. Buen día, ¿cómo están todos? Arrancamos este miércoles 13 de mayo, no te cases ni te embarques, ah no, esos son los martes, pero es lo mismo. Miércoles 13 de mayo, ¿cómo están todos? Buen día, Córdoba, buen día, país.

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Buen día para todos, buen día gente, buen día país, buen día soldados.

siempre, ya los leo al 3516-450000. Casi intocable. Buen día, Catrín Allende, musicalizador. El que te carga todas las listas de toda la radio. De todos los programas. Ya está laburando con nosotros Sol Velázquez. Buen día, Solcito, buen día, Solcito, buen día. Señoras y señores, bienvenido, buen día. Joel Zaire, nuestro

Para arrancar, chicos, qué música, buen día para todo el mundo. Ya los leo, mira, 1, 2, 3, 4, bueno, hay mensaje, chicos, ya hay, 9 de la mañana, 13 minutos, 8 grados 4 de temperatura en Córdoba.

se celebra el Día Mundial del Entrenador de Fútbol. Se celebra el Día Internacional del Humus.

hoy, máxima 21 grados, cielo despejado en este momento, 8 grados 4 la temperatura en Córdoba. Viento del oeste, suroeste, 4 kilómetros en la hora, visibilidad 10 kilómetros, la humedad del 74%. Para mañana jueves, mínima 10, máxima 21 grados, parcial nublado. Para el viernes con solcito, mínima 9, máxima 22. Para el sábado, mínima 13, máxima 19, nada más. Solcito también, ¿eh?

se está llenando el WhatsAppero al 351-645-0000. Se está llenando de audio, de mensajes. En las palabras conducción de todo esto, ¿quién te habla? Luis Sima.

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1: Qué lindo arranque, muy bien, gracias el Club Más 30, muchísimas gracias. Bueno, así arrancamos, chicos. Miércoles 13 de mayo, ¿cómo están todos? Pueden venir buenas noticias con el día 13, ¿eh? Pueden venir buenas noticias con el 13, chicos. Pueden venir, no le den bolilla. Bueno, que tengan un día espectacular, una mañana tremenda, no solamente ustedes, los de Córdoba capital, sino todo el interior de nuestro país. Gracias Club Más 30 por presentar nuestro programa, muchísimas gracias, qué lindo. Bueno, así arrancamos, chicos, ya los leo, ya los escucho, prepárense. Porque voy a ir al show de los saludos, porque es impresionante el show de saludos, de mensajes. Es impresionante. Efemérides de hoy, 13 de mayo.

en 1854, en un día como hoy, nace el poeta argentino conocido como Almafuerte, Pedro Bonifacio Palacios. Pedro Bonifacio Palacios. Fue considerado uno de los cinco sabios de la ciudad de La Plata junto a Alejandro Korn, Carlos Spesani, Juan Bucetich y Florentino Ameghino. Reitero, en 1854, en un día como hoy, nace el poeta argentino conocido como Almafuerte. En 1917, aparición de la Virgen María, tres pastores en Fátima, Portugal. En un día como hoy. En 1932 nace el presentador argentino conocido como Riverito, Luis Roberto González.

Bueno, así arrancamos, chicos. Me estoy viendo aquí allanamiento en la escuela de tránsito. Fuerte operativo policial en la... Esto es en la calle Estanislao Leartes al 2000. Allanamiento en la escuela de tránsito. Así arranca la mañana, chicos. Así arranca la mañana. Buen día para todos. La oficina está cerrada. Allanamiento en la escuela de tránsito. Allanamiento en la escuela de tránsito.

Agigantó en Alberdi y Sueña. Venció Unión y está en semifinales de apertura. ¡Qué lindo! Muy bien, Belgrano anoche. Muy bien, muy bien, muy bien. Bueno, hay mucho para contar, hay muchas noticias, ¿eh? Muchas noticias. Y los principales títulos, como siempre, delirio en Alberdi, Belgrano derrotó a Unión y se metió en semifinales de la apertura.

Bueno, el operativo que estábamos hablando de este allanamiento en la escuela de tránsito, el operativo arrancó a las 8:30. Así arrancamos la mañana de los cordobeses, la mañana de Están Ahí, la mañana de 87.5.

Hoy cumpleaños Melanie. En un ratito los leo, los escucho. Feliz cumpleaños, Melanie. Esta es su voz, su música. Dale, déjalo, dale.

Señores, les estamos dando la bienvenida, buen día para todos, a este miércoles 13 de mayo, señoras y señores. Hoy cumpleaños, hoy cumpleaños Stevie Wonder.

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0: Bueno, chicos, volvemos. Vamos a laburar, chicos, vamos a laburar. Tengo mensajes al 3516-45-0000, 8 grados 4, temperatura 9 de la mañana, 43 minutos. Nos ha mandado material, como siempre, nuestro querido amigo Terrón.
1: Buen día, Luis, querido. ¿Cómo estamos? Excelente miércoles para todos, Luis. Ahí van los temitas del recuerdo acá con la banda de La Cañada. Un abrazo, amigo.
0: Un abrazo, chicos, a los chicos de La Cañada. Un abrazo, gracias por comunicarse, gracias.
2: ¡Trae, Luisado! ¡Buen día, hermano! ¿Me podés pasar un temita de loco? ¿Habla Amato cuando estaba la fiesta?
0: ¿Cuál?
2: El tema se llama Amando en Silencio. Eso es lo por el género y el loco Santi, acá vivo, acá de que siempre estábamos la banda. ¡Trae, Luisado! ¡Buen día, hermano!
0: Bueno, tranquilo, tranquilo. ¿Cómo se llama el tema? Amando, dijo. Amando en silencio. Bueno, cómo no, la gente de Villa o Alcalde, le mandamos un abrazo grande. Gracias por comunicarse con nosotros. Gracias. Buscale el tema, por favor. Dale, bueno, a ver, tengo más.
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1: Bueno, será ese el tema, ya lo vamos a poner. Si es ese que lo vamos a, ya lo vamos a poner completito. Ya lo ponemos completo. Qué lindo tema. Amando en silencio se llama. Temazo, hay varias versiones.
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0: ¡Qué lindo! Déjamelo listo, preparado ahí. Déjamelo listo, preparado, porque los chicos lo quieren escuchar completito.
1: ¡Chicas y muchachos!
0: ¡Están ahí!
1: ¡Están ahí!
0: Bien.
1: Hermosa mañana, ¿verdad? ¡Qué hermoso día! Mucho más aún después del triunfo de anoche del Pirata cordobés. A ver, que la Gilada lo sigue escuchando por la radio y vamos nosotros. Luis Ernesto Sima. Ni idea si ese es tu segundo nombre. Buen programa para hoy. Vamos para adelante. Vamos que se puede. Lindo miércoles. Soleado. Cielo celeste. Bendiciones.
0: Está contento el loco. Está contento. Está contento, loco, está contento. 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Bueno, son los mensajitos, los audios que llegan al 3516450000. Reitero, 3516450000. Sí, buen día.
2: Hola, Luisito Sima.
0: ¿Cómo le va, señorita?
2: Que saludo a la Tati. Salúdame a Natu, sí. A Flequillo, a Trini.
0: Sí.
2: Y a todos.
0: Bueno.
2: Y un saludo para usted, Luisito Sima.
0: Muchas gracias.
2: Pasamos un temito y escucha lo que se viene ahora. Sí, la Tati.
0: Bueno, Tati, un beso.

0: Este tendría que ser. Este tema tendría que ser para los viejitos piolas.
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0: Este sería el primer tema del bloquecito, del bloque que hemos denominado los viejitos piolas.

0: hay que dejarlo para los viejitos piolas. Este tema, ponerlo completo, chicos. Me faltarían dos. ¿Eh? Hoy hagamos los viejitos piolas, ¿eh? Está.
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0: 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Bueno, y también hoy vamos a recorrer en esta mañana el exageradísimo 2002 con Giancarlo, Trulalá y la banda de Rubiño. Exageradísimo 2002 con Giancarlo, Trulalá y la banda de Rubiño.
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Bueno, hoy vamos a recorrer entonces el exageradísimo 2002 con Jean Carlos, con Trulala y con la banda de Rubiño.

Hoy me parece que hacemos los viejitos piolas, Hoy vamos a hacer los viejitos piolas, chicos. Vamos rápido, vamos. Le pongamos alegría a esta mañana de los cordobeses, vamos. Ya voy a ir también con todo lo nuevo de nuestra música de

0: 8 grados 4 la temperatura a esta hora, sensación térmica igual. Cielo nublado parcial, la humedad del 77%. Los vientos del suroeste a 3 kilómetros en la hora. Reitero, 8-4 la temperatura, está fría esta mañana, 9:52 minutos. Escuchá lo que viene ahora, escuchá lo que viene ahora. Escuchá.
1: Vamos, Maxi.
0: Vamos, Maxi. Escuchá lo que viene ahora para que arranquemos bien, chicos. Ya tengo los viejitos piolas listos, me parece.
2: Es por él que lo sabe también.
0: Buen día para todos, partiendo la semana al diome. La apartamos todos juntos, la parto al medio, a la semana, ¿no? A la, ¿eh? Ya voy con los principales títulos en un ratito nada más. Imposible no resfriarse. Habrá máximas elevadas pese al bajón de temperatura. Bueno, lo que me dice

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2: Qué lindo, ya tengo listos los viejitos piolas que van a ir dentro de un ratito. Nada más, qué lindo, chicos. Felicitaciones en ti.
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2: ¡Uy, qué temazo, por favor!

0: Esta hora, chicos, 13 grados 4 la temperatura a esta hora, luego de los nuevos, bien, tendríamos que hacer los viejitos piolas ya nomás, tendríamos que hacer los viejitos piolas ya.
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0: En un ratito también vamos a recorrer, como les decía, el exageradísimo 2002. Tantas altas, altas, altas, altas.
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0: Abrázame, la banda de Rubiño, uno de los temas que está incluido en este exageradísimo 2002.

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Bueno, voy a ir con los principales títulos, chicos. Tiempo de ir a las noticias.

Bueno, temazo, chicos. Después recorremos al exageradísimo 2002. Principales títulos de noticias de esta mañana. Son las 10 de la mañana, 12 minutos. 10, 12 minutos. 13 grados 4 temperatura a esta hora. Ciclo cumplido. Uno de los principales títulos que nos acaba de llegar a nuestra mesa de trabajo. Ciclo cumplido. Carlos Tevez dejó de ser el entrenador de Talleres. La derrota ante Belgrano en los octavos de final del Apertura aceleró el final. El club confirmó la salida del Apache y ya inició la búsqueda de un nuevo técnico. Se fue el Apache, Carlos Tevez. Belgrano se agigantó en Alberdi y sueña, venció a Unión y está en semifinales de la Apertura. Una nena fue atropellada a la salida de una escuela en Córdoba y lucha por su vida. Habló la dueña del departamento donde empezó el incendio fatal en el año 2024. Una parte de mí ha muerto. Cuatro detenidos tras allanar un búnker narcoculto. Uno de los detenidos tiene 17 años. Rastrearon un celular robado y encontraron más de 80 escondidos en un departamento del centro. Tragedia en una ruta de Córdoba. Atropelló a un perro, cayó de la moto y murió arrollado por dos camionetas. Atenas cayó ante Argentino en Junín y sufrió el segundo descenso en la Liga Nacional. El griego perdió 88-77 en el cuarto juego de la serie por la permanencia y volverá a disputar la Liga Argentina. Es la segunda caída de categoría en los últimos 3 años.

14 minutos de las 10 de la mañana, 13 grados 4 la temperatura. Nos habían pedido a

0: A través del WhatsAppero esta canción.
1: Silencio.
0: Nos pidieron al 3516450000 el loco en la fiesta.
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0: Están ahí, están ahí.

Sinceramente, buen día, hermano. Bueno, chicos, me voy a. Sigo con el 3516-450000. Hay que escuchar los oyentes, hay que leer los oyentes, chicos. Buen día, hermano. Acá estoy escuchándote mientras trabajo, gracias a Dios. Estoy en Altos de Manantiales. El único problema es que no tengo kiosco acá en este barrio. Te paso un temita, así me tomo unos mates. Un abrazo, el chino. Bien, me gustó eso, me gustó. ¿Qué nos ha mandado el chino? Me gustó, me gustó, me gustó, me gustó. Sí.

No, tremendo lo que nos ha mandado el chino. Bueno, tenemos que ponerlo completo. Buen día, hermano, que estoy escuchándote mientras trabajo, gracias a Dios. Estoy en Alto de Manantiales. El único problema que hay acá en este barrio es que no hay un kiosco, no hay un kiosco, ni una ventanita abierta, dice. Te paso un temita. Así me tomo unos mates como si fueran esos mates fuertes, dice el chino. Qué lindo, chino. Gracias, chino. No, qué linda grabación. ¿Y qué otro tema tiene? Ah, ese, un solo tema. Pero todo, mirá qué lindo, qué versión. Tremendo, tremendo. ¿Y cómo sale, chicos? Bueno, lo ponemos completo. Y ya que estamos, escuchen, escuchen. Déjamelo listo para poner completo. Déjamelo listo. Atento, chino, lo vamos a poner completo. Me ha mandado mi community manager, me ha mandado, ha sido subido. Esto ha sido subido, ya está en el grabador oculto, en el canal de YouTube del grabador oculto, ya está, chicos, ya está en el canal del grabador oculto, ya está en YouTube. Escuchen. Arroba el grabador oculto. Primera cinta que se grabó esa noche. Esto ocurrió en el año 1997 en Atenas.

Bueno, esto fue grabado en el año 1997. Allí estaba Sima grabando para el grabador oculto ya. Así que bueno, ya lo vamos a poner completito. Lo podemos poner con el completo con el tema que ha mandado el chino, ¿eh? Lo podemos poner completo.

grabado en Atenas en el año 97. Hay unos no, tremendo los enganchados, chicos. Tremendo, tremendo. Duran 6 minutos, casi 7 minutos, ¿eh? Ya está en el canal de YouTube del Grabador Oculto. Todo el mundo, todo el mundo, todo el mundo a entrar. Arroba el Grabador Oculto. Ahí lo vas a escuchar. Yo no voy a hablar. Ahí yo no hablo. Ahí no está pisado. Son temas originales, cinta originales, chicos. No hay copia. Es original. Es lo que se grabó esa noche, sucedió y sí mantuvo ahí. Por eso es original y por eso el Grabador Oculto es mío. Es mío, es mío, mío.

0: Bueno, les quiero contar, ya que estamos escuchando a Giancarlo, a propósito, Giancarlo acá me está haciendo recordar y me cuenta también nuestra IA. Dice, Luis, te cuento esta noche en un poco de ruido, a partir de la hora 21 hasta la hora 23, por los 30 años como solista del Giancarlo. Va a estar esta noche, entonces, qué bueno, un poco de ruido. Qué bueno va a estar eso, chicos, qué bueno.
1: Que Dios lo bendiga, que Dios los acompañe. Y nos volveremos a ver si Dios quiere. Chao, chao.
0: Esta noche nos vamos a ver en un poco de ruido. A partir de la hora 21 va a estar Giancarlo festejando sus 30 años como solista. Qué lindo, en un poco de ruido. Bueno, gracias por la información, Negrita. Gracias. Pasa que la negra es del fan club de Giancarlo. ¿Me entendés? Ella del fan club de Giancarlo. 13 grados 4 la temperatura a esta hora, chicas y muchachos. ¿Están ahí? ¿Qué hacemos? ¿Qué hacemos? Bueno, voy a ir a la tanda, termina la tanda y voy con el grabador oculto. Ya está, ya lo han subido los chicos, ya lo subió Maxi, el chico de las redes de este community manager que tenemos nosotros. Bueno, ya me lo ha subido Giancarlo en Atenas en el año 97. Ya, si ustedes quieren entrar, arroba el grabador oculto, al canal de YouTube del grabador oculto, arroba el grabador oculto. Allí están, lo pueden escuchar, no está pisado, nada, todo completito. Es un disco.
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0: Y vamos a poner también después de la tanda el tema que nos ha mandado el chino.

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1: Bueno, reiteramos esta información para el Chino. Ciclo cumplido, Chino. Carlos Tevez dejó de ser el entrenador de Talleres. La derrota ante Belgrano en los octavos de final de la apertura aceleró el final. El club confirmó la salida del Apache y ya inició la búsqueda de un nuevo técnico. ¿Quién será ahora el técnico, no? Es la pregunta del millón. ¿Quién será el técnico ahora del Club Atlético Talleres? Señores, ya volvemos con toda la música que hemos prometido. Dale.
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El grabador oculto. Ya está en su canal de YouTube, chicos. Arroba el grabador oculto de esta hermosa canción. Dale, esto es Enganchado, grabado en vivo en el año 97 en el Club Atenas.

0: y nos volveremos a ver si Dios quiere. Chao, chao, chao.
1: Bueno, grabado en vivo para el grabador oculto. Lo podés escuchar sin pisada, sin nada, sin pizarra. Ahí no, en el grabador, en arroba y grabador oculto. En el canal de YouTube, en el grabador oculto, lo podés escuchar completo, completo, completo. Así que entrar al canal de YouTube de Grabador Oculto. Arroba y Grabador Oculto, ahí conseguís todas estas canciones sin pisar y originales, por sobre todas las cosas, lo principal. Original, no son copias, chicos, no son copias.

0: Bueno, chicos, no se olviden que en un ratito también vamos a ir, con el exageradísimo 2002, exageradísimo 2002. Nos organicemos, tengo que ir con las noticias, nos organicemos, por favor, vamos. Dame una. Bueno, la situación del conductor que atropelló a la nena frente a la escuela y el dato clave que investigan. La menor de 12 años permanece internada en gravísimo estado desde el lunes, cuando fue atropellada en barrio Guiñazú. El hombre de 51 años está acusado de lesiones culposas agravadas, pero sigue en libertad. Guadalupe, la nena atropellada al salir de la escuela en barrio Guiñazú, continúa en coma farmacológico desde el lunes. La chica permanece internada en el hospital infantil en gravísimo estado. El accidente ocurrió frente al IPEN 182, doctor Jorge Ábalos, cuando la estudiante cruzaba la calle y fue embestida por un auto. Su mamá, Ivana Díaz, contó que los compañeros le dijeron que la nena apretó el botón del semáforo peatonal y cruzó. Investigan la causa, está en manos de la Fiscalía del Distrito 3, turno 5. Uno de los puntos centrales de la investigación es determinar si el semáforo estaba en rojo, amarillo o verde al momento del impacto. Según informó, la fiscal Patricia García Ramírez, cuenta con el dato de que la luz habría estado amarilla o amarillo. Esa información es clave porque se trata de un semáforo con pulsador para peatones. El conductor tiene 51 años y fue imputado por lesiones culposas agravadas por uso de automotor. Sin embargo, permanece en libertad mientras avanza la investigación. Una primera pericia de alcoholemia le dio resultado negativo. Ahora se espera el resultado del análisis de drogas para completar los estudios solicitados a la causa. Seguimos, chicos. Vamos que seguimos. Dale, vamos. -4 la temperatura. 10 de la mañana, 50 minutos.
1: Esta mañana suena con fuerza, están ahí.
0: Esta mañana suena con fuerza, están ahí. Bueno, chicos, hoy a la hora Liga Profesional Argentina hoy. Bueno, Liga Profesional Argentina hoy a la hora 18:45 Rosario Central recibe a Racing. 21:30 River recibe Gimnasia, que son los octavos de final. Así que atento. 18:45 Rosario Central recibe a Racing. Hora 21:30 River Plate recibe a Gimnasia de La Plata. ¿Estamos? Hay Copa Argentina también a la hora 16:15. Copa Argentina a la hora 16:15. Copa Argentina. Ya te cuento. Juega por la Copa Argentina a las 4:15 de la tarde Platense con San Martín de San Juan. Copa Argentina a la hora 16:15 minutos. ¿Qué tienes tú? ¿Qué tienes tú para seguir? Bueno, vamos con eso. No me dejes sin... ¡Qué lindo! Vienen bien a esta hora una linda cumbia. Vienen bien.
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0: Hasta las 13 horas por Cuarteto.com Radio. Por la 87.5 Cuarteto FM. En vivo estamos. Hasta la hora 13. Están ahí. ¿Y vos? ¿De qué lado está ahí?
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0: ya venimos, chicos. No se vayan, que esto recién empieza.

0: ¡Bienvenida Valeria Lynch!
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1: 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Escúchala, que para

0: Bueno, chicos, 11 de la mañana, 4 minutos.
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0: Voy a recorrer mentiras. Junto a todos ustedes el exageradísimo 2002. Hola, Luis, buenos días. ¿Me podés pasar un tema de Gary? Una lágrima vio, pasalo y pasate los goles de Talleres. No, perdón, del Pirata. Soy Mate Cocido de Oliva. Ay, Mate Cocido, ¿cómo estás?

Vamos a recorrer este exageradísimo 2002, ¿sí? Lo recorremos a partir de este momento. Exageradísimo 2002, Giancarlo, Trulala y la banda de Rubiños. Este exageradísimo comienza con unos enganchados de Giancarlo.

Como hacemos siempre, vayan eligiendo qué tema quieren escuchar de cada uno de ellos. Aquí está el tema número 2. Tema número 2, Torero, Trulala, Claudio Toledo.

Abrázame, tema número 4. No dejemos que muera el amor.

No dejemos que muera el amor. Tema número 4, Jean Carlos. Tema número 5 de este exageradísimo 2002. Tema número 5, usted se me llevó la vida. True la la.

¡Qué temazo, por favor! ¿Qué tenía este, o qué tiene, mejor dicho, este exageradísimo 2002? Trulala, tema número... en el surco 6. Así se decía. Bueno, tema número 6, una lágrima, un suspiro, trulala. Tema número 7, no voy a llorar, la banda de Rubiño.

0: no voy a llorar. Tema número 7, banda de Rubiño.
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0: El tema número 8, el más pegado, Jean Carlos, el tema número 8. El más pegado. Vayan eligiendo, chicos, un tema de cada uno.

lindo. Bueno, el más pegado, Giancarlo, tema número 8 de este exageradísimo 2002. Me voy con el tema número 9, El Fantasma, la banda de Rubiño, tema número 9.

Fantasma, banda de Rubiño, tema número 9 de este exageradísimo 2002. Y para terminar este exageradísimo, lo hacían con lo hacía Jean Carlos. Tema número 10 para terminar el exageradísimo, terminaba así o termina así. Héroe se llama la canción, Jean Carlos, tema número 10. Si pudiera ser tu

mano al tema número 10 de este exageradísimo 2002. Tremendo, tremendo, tremendo, tremendo, chicos. Bueno, elijan un tema de Jean Carlos, elijan un tema de Trula, un tema de la banda de Rubiño, elijan, elijan, elijan. Al 3516450000. Vamos eligiendo y después lo ponemos completito para que los disfruten ustedes, escuchen. Acá me dice, hola Luis, ¿qué tal? Soy Chuli, de Paraná, Entre Ríos. ¿Cómo anda? Le pido el tema de los chicos Orly. Qué rico el mambo completo, sin hablar en ningún momento el tema. Bueno, Chuli, te mando un abrazo grande, Chuli. Dame tiempo, Chuli. Luisito, qué programón. Soy la Trini. Ayer cumplió 15 años mi pequeña Catalina. Fue un día muy movilizante o movilizador. Y con gente en casa, Luis, pasame algo del Tole. Bueno, bueno, cómo no. Un abrazo grande, Trini. Feliz cumpleaños para ella. Papilo querido, me encantaría escuchar Abrázame por el Negrito Rubiño da Silva. Bueno.

Bueno, dice, ya que estamos con los mensajes, hola amor, buen día, te cuento que ayer fue el Día Mundial de la Enfermería, sí. Bailamos con José el Pirata en el Hospital Córdoba, sí, lo vi anoche en su estado. Tu morocha en modo bailarina, qué bonita que está la morocha, por favor. Con ese vestido rojo, ese pañuelo rojo, no me gusta el bailarín, ¿qué querés que diga? Pero está todo bien, Besote grande para la morocha, qué bonito que le queda ese vestido, por favor.

0: Yo voto por Ga, por Trulala, Luis, torero del Tole. Bueno. No dejemos que muera el amor, Luis de Giancarlos. Abrázame la banda de Rubiño y de... ¿Y el del loco? Una lágrima y un suspiro. ¿Puede ser? Bueno, todo puede ser en este programa que hacemos.
1: Todo. Luisito, ¿estás ahí? ¿Estás ahí?
0: Sí.
1: Pásame un temita de Carlitos Jiménez, el enamorado. ¿Cómo? Enamorado del pirata.
0: Bueno.
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0: Muy bien.
1: Vamos, el pirata.
0: Vamos.
1: Ya sabes quién te habla, José el pirata.
0: No, mandame, vale.
1: Dale saludo a la morocha.
0: No. A la morocha no, Este, bloquémelo a este. Este me lo bloquea, ¿estamos? Bloquéenmelo. No lo quiero escuchar más. ¿Estamos? No importa, ese pirata. Chicos, voy a ir. ¿Cómo está el horario? ¿Estamos bien? 11, 20 minutos. Bueno. ¿Y la tanda? No, perfecto. 14.8 la temperatura a esta hora en Córdoba capital. Yo voto por los temas Una lágrima y un suspiro de Trulalá, ya pegado con de Giancarlo. Rubiño cualquiera, dice Luis. Bueno, cada uno vota lo que quiere, Díaz. Cada uno vota lo que quiere. Díaz. Te paso para Trin un tema del Tole. No hace falta, porque vamos a poner un tema del Tole. Vamos a poner uno del Exageradísimo. Así que no hace falta, gracias. Fernanda dice, hola Luis, soy la gringa, el tema torero del Tole. Bueno, si ese va a ir, me parece. Bueno, vamos entonces con el Exageradísimo, 14 grados 8 la temperatura en esta mañana. Vamos chicos, vamos. Voy a ir con el primer tema que han pedido, hoy, de los temas que ustedes han elegido de este Exageradísimo 2002. El primero es Torero. Trulala. Claudio Toledo Trula. ¿Están ahí?

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amigos, ¿de qué lado estás? Chicos, 14 grados 8 la temperatura máxima para hoy, 21 grados. ¡Qué disco, por favor, que hemos recorrido, que hemos, lo hemos disfrutado todos juntos, todos juntos! ¡Todos juntos! Muy lindo, muy lindo.

es, bueno, chicos, tengo que cortarlo, no puedo seguir. ¿Hasta cuándo quieren ir de joda? Tengo que ir en la tanda, tengo que cumplir con los anunciantes. ¿Qué? Todo es joda, loco, en este programa.

En vivo en Barrio General Paz, perdón, en la calle General Paz y La Rioja en este momento. Reclaman por los cortes en los ingresos, médicos y pacientes reclaman. En la sede del PAMI en este momento está todo cortado allí en General Paz, la calle General Paz y La Rioja. Tirar. Hacemos recorrido este exageradísimo 2002. Gracias. No me rompan más con exageradísimo. Le pido por favor. No me rompan más con los exageradísimos. 11:43 minutos. Estoy viviendo la tanda. 14 grados 8 a temperatura a esta hora. No me rompan más con la... ...14.8, temperatura, sensación térmica igual, nublado parcial en el cielo, la humedad del 60%, los vientos del sur a 5 kilómetros en la hora. Hola hermano, ¿cómo andás? Me pone terrón. Bien, acá laburando vos. Luis, saludos para la Noe de Río Cuarto, chiquitita de Dios, pasarle un tema a tu elección. ¿Qué va a estar escuchando vos? ¿Vos te crees que la Noe Río Cuarto está escuchando? ¿Vos crees que la Noe Río Cuarto y en Río Cuarto están escuchando este humilde programa que hacemos toda la mañana? ¿Qué van a escuchar? ¿Qué van a escuchar?

0: más exageradísimo por un año. Qué manera de hacer enganchado tu condena o no, impresionante, exageradísimo 2002, chicos, espero que les haya gustado, ¿eh? Es una excusa que nosotros ponemos para que ustedes nos envíen mensajes, estén con nosotros. Le estoy debiendo el tema a la Chuli, estoy debiéndole la tele, bueno, la Trini no le debo nada. Estoy debiendo la Mona, el enamorado que nos pedía el pirata. ¿Quién era el José? ¿Quién era el que nos pedía? Bueno, José el pirata, creo que era él. Bueno, chicos, estoy debiendo mucha música y bueno, pero va a ir.
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0: No, estoy debiéndole el tema a mi negra de rojo, una chica al rojo vivo parecía. ¿Vieron la película esa? La morocha, parecía una chica al rojo vivo, mamá. Bueno, listo. Luis, ¿escuchaste mis temas? Sí, lo escuché, son un moco tus temas, ¿qué querés que te diga? Disculpame, yo te digo la verdad, ¿no? Una chica al rojo vivo. Espectacular. Esperá. No te voy a mandar más. ¿Qué es lo que no me manda? No entiendo. ¿Qué le pasa a esta niña? Bueno, chicos, me voy a la tanda. Después de la tanda. Después de la tanda le voy a dedicar un tema a mi negra. A la morocha si no se pone celosa. Se enoja. No creo que menos ahora que está de rojo, así que me vuelve loco el rojo. Claro, me vuelve loco el rojo. No, ¿cómo no voy a dedicarle un tema? Mirá, ¿qué está comiendo, terror? Mira lo que está comiendo este condenado. ¡Vamos!
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0: Manejen ustedes el programa, vengan y manéjenlo ustedes.
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5: Luis, ¿cómo estás hoy? ¿Qué te pasa? ¿Quieren hablar o saludar a tu morocha y te enojas? ¿Te quieren recomendar una canción para mí y también te enojas? ¿No querés más exageradísimo? ¿Qué te pasa hoy, Luis? ¿Estás o no estás ahí?
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0: Ya no caigo en esa. En esa que le gusta el chumerío, yo no caigo en esa, ¿eh? No caigo en esa, no me pasa nada, Trini, estoy charlando, estamos jugando, Trini, no me pasa nada, todo lo contrario, estoy feliz, feliz de la vida, estoy feliz con la vida, con la gente, estamos todos felices. Luisito, estás ahí, saludos a los chicos del lavadero del Sanatorio Allende y pasale un temita a Damián Córdoba, pero cómo no. Un abrazo grande para los chicos del lavadero del Sanatorio Allende que están escuchando. Le voy a dedicar un tema de Damián Córdoba. Qué lindo, mirá.

Bueno, queda el exageradísimo de oro 25 años. Es el último, Luis. ¿Lo vas a pasar mañana? ¿Lo repasamos? ¿No lo repasamos? ¿Qué haces? ¿Y qué podríamos hacer? ¿Qué podemos hacer? No, pues si digo que no, van a decir que estoy gruñón. Si digo que sí, háganlo ustedes el programa. No quiero verte ya, olvídate. No, sí, mañana, entonces vamos. Queda el último exageradísimo. Bueno, mañana entonces, mañana es jueves. Mañana jueves vamos con el último exageradísimo de oro, 25 años. Mañana vamos con eso, vamos con eso, vamos.

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1: Vamos a cambiar la onda porque me tienen cansado. Bueno, acá están los chicos de Brisas, Brisas del Chamamé, qué lindo. En vivo, tengo más en vivo. Poné un poquito en vivo los chicos de Brisas del Chamamé, poné un poquito que cambiemos la onda, dale. Atento, mi amigo Osvaldo. Aro. Ah, no, el chamamé no cuenta, nano. Ahí está Brisa del Chamamé, qué lindo, chico. No, el otro, la otra grabación me gusta. Este me gusta. Este me gusta, le escuché. ¡Zapucay! Escuchá cómo suena esa banda, escuchá.

Mamá, qué lindo, le mando un abrazo grande a todos mis amigos. 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No. Escuchá, a tu festival, a tu peña. Escuchá.

0: Y si le quiera. Buen día, hermano, buen día. Acá entrando al laburo, me dice Diego de los Baños de la Terminal. Un abrazo grande para Dieguito, le encanta. Dice, me encanta, brisa del chamamé, Luis. Pone un poquito más. Bueno, bueno, tampoco voy a estar todo la más. Bueno, bueno. Mira cómo baila, Miroso para Miroso, como claro. ¿Cómo sale brisa del chamamé? Le mando un abrazo grande a la gente, a Dieguito de la Terminal de Ómnibus, que le encanta. ¡Vamos!
1: Para Marisa y para Andrés, el saludo enorme.
0: 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Mira cómo bailan esto, estoy viendo acá el video, mira cómo bailan. Mira eso. No me va... ¿Qué? ¿Es la morocha esa que está bailando ahí? ¿Es la negra que está bailando? No, no.

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Acá me dice mi negra, el chamamé se baila bien apretadito y abrazadito. Si eso es lo que yo quiero, bailar chamamé con vos. El chamamé es amor, chicos. Y más y lo cantan brisas del chamamé. ¡Qué lindo! Hasta mañana. Hasta mañana, brisas del chamamé, hasta mañana. Será hasta mañana, no sé. 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Una publicidad que vale oro, oro, oro, oro en polvo, chicos. Una publicidad que vale oro, ¿eh? Bueno, Trini, ¿las mujeres lo tienen feliz o mala, Luis? Me tienen muy feliz. Bueno, no sé, ya no sé. Le preguntan a Trini y le preguntan a la negra. La negra le pregunta a la Trini. ¿Las mujeres lo tienen feliz o mala, Luis? Contesta, Trini, por favor. Yo no puedo contestar. No te puedo decir nada. Yo no puedo decir nada, chicos. No puedo decir nada.

0: mandándonos más chicos después de... Gracias, IA. Le mando un beso a la IA. Y un abrazo grande para los chicos de Brisas del Chamamé. Así que un abrazo grande. Pará. Chicos, estamos debiendo, y yo lo quería dejar para esta hora, a los viejitos piolas. Así que atento, porque la Tati me había mandado uno, ¿no? Me mandó un tema la Tati. ¿A dónde está? Por acá. Acá está. La Tati, y no me olvido, no me he olvidado. Me ha mandado un temazo me mandó la Tati. Philly. Bueno, es lo mismo. Philly, Tati es lo mismo. Philly es el papá de la Tati. Así que, bueno, ya, no me he olvidado. Tenés que tener paciencia. Ah, en esta hora son las 12 y 2 minutos. En esta hora vamos a hacer los viejitos piolas. Además de poner nuestro cuarteto nuevo.
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0: Aguárdenme, chicos, ténganme paciencia. No me dan las manos, no me da el tiempo, no me dan...
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0: Vamos a actualizar los datos del tiempo en un ratito nada más. No se olviden, hoy octavo de final también, Liga Profesional Argentina, hora 18:45, Rosario Central, la Racing Club, a la hora 21:30, River Plate, Gimnasia de La Plata.

0: nos organicemos. Voy a ir con lo nuevo de la música de Córdoba. Y después voy a ir con los viejitos piolas. Antes la tanda, ¿no?
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Les doy un anticipo de lo que se viene en esta hora. En esta hora. En esta hora. Así que vamos a hacer así. Vamos a la tanda. Termina la tanda y tres temas de lo nuevo de nuestra música de Córdoba. Y después, cerca de las 12:30, vamos a ir con los viejitos piolas.

0: Bueno, tragedia en Córdoba. Dio una vuelta en una ruta de Córdoba y mató a un motociclista. Sucedió en Laguna Larga, sobre la Ruta Nacional 9. La víctima tenía 26 años y murió cuando era trasladada a un centro de salud. Un joven motociclista murió este miércoles por la mañana tras ser chocado por una camioneta en la Ruta Nacional 9 a la altura de la localidad de Laguna Larga en el interior de Córdoba. El siniestro ocurrió alrededor de las 9 entre las calles Vélez Arfil y Ameguino, dentro de la jurisdicción de esa localidad del departamento Río Segundo. Según informaron fuentes policiales, por causas que se investigan, una camioneta Nissan conducida por un hombre de 34 años, oriundo de Pilar, impactó contra la motocicleta Honda 250, manejada por un joven de 26 años, vecino de Laguna Larga. De acuerdo con las primeras versiones, el choque se habría producido cuando la camioneta realizaba una maniobra de giro sobre la calzada, aparentemente una vuelta en U, y terminó colisionando con el rodado menor. Tras el impacto, un servicio de emergencia acudió al lugar y trasladó de urgencia al motociclista. Sin embargo, el joven murió durante el trayecto hacia el centro asistencial. La policía instaló una consigna permanente en el sector y se mantiene un corte parcial de tránsito sobre la Ruta 9 para permitir el trabajo de los peritos. Las actuaciones quedaron bajo las directivas de la Fiscalía de Instrucción de Río Segundo, que investiga la mecánica del accidente. Bueno, chicos, nos acaba de llegar esta información. Voy a ir entonces con la tanda y después los temas nuevos. Estamos de nuestra música de Córdoba y también después, bueno, en esta hora también los viejitos piolas, ¿eh? Así que atento, atento. Dale, que seguimos. 12:06.
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Bueno, 17.2 la temperatura a esta hora, nublado parcial el cielo, la humedad del 60%. Los vientos del sur a 5 kilómetros, señoras y señores, ¿cómo están? 12.23 minutos. Estoy debiendo el tema a la Chuli. Estoy debiendo el tema. No, a la Trini ya pusimos el tema. El tema. Jaja, ja, va con onda, me dice acá. ¿Qué es lo que va con onda, Trini? Ah, lo que dijiste. Lo que dijiste, hablaste mal de mí. No hay problema. Yo le pongo, te pongo la otra mejilla.

Están contentos los hinchas de Belgrano. Por eso me pide el enamorado este. Bueno, un abrazo grande. Mirá, ¿qué estás comiendo, Terrón? Lo dije, ¿no? No, pero no sé qué es eso. Fideo con huevos revueltos. Terrón va a tener que empezar a mandar por los exageradísimos. Va a tener que empezar a mandar, Terrón, temas nuevos. Sí. Temas nuevos de nuestra música de Córdoba. Va a tener que empezar a mandar eso él. Porque, claro, no le doy lugar a los temas del recuerdo que él me manda. Entonces, como yo estoy haciendo... Ya mañana terminamos con el exageradísimo. Mañana exageradísimo de oro mañana. Mañana ya terminamos. Exageradísimo de oro, 25 años. Mañana es el último. Entonces, mañana cuando mande música, Terrón, tenés que mandar lo nuevo. A ver qué tema de lo nuevo te gusta a vos. ¿Eh? Bueno, vamos.

Nada más. Bueno, prepárense que se vienen los viejitos piolas, Prepárense porque se vienen los viejitos piolas. Bueno, se ha viralizado, se dice así, terrible video. Una cámara grabó cómo el Fiat Crono atropelló a la nena frente a la escuela. Las imágenes están siendo investigadas por la Fiscalía de García Ramírez, la menor de 12 años, lucha por su vida. Y el conductor está imputado, pero en libertad. No lo quiero ni ver al video. Pero está el video. Acá dice, ojo Belgrano, el tremendo historial de argentinos como local y los únicos dos que le ganaron en la paternal. No hay problema, vamos tranquilo.

0: Bueno, cuatro detenidos. No, voy a ir con esta antes. Rastrearon un... Pará, voy con esta noticia y después voy con los viejitos piola. Rastrearon un celular robado y encontraron más de 80 escondidos en un departamento del centro. La investigación comenzó por el robo de un teléfono con geolocalización. En el allanamiento hallaron decenas de celulares de alta gama envueltos en papel de aluminio. Un allanamiento y en un departamento del centro de Córdoba terminó con el secuestro de más de 80 teléfonos celulares de alta gama. Muchos de ellos ocultos y envueltos en papel de aluminio para evitar que emitieran señal. El procedimiento se realizó este martes por la tarde en un edificio ubicado sobre la calle Rivera Indarte, en barrio centro de la ciudad capital. La investigación comenzó luego del robo de un celular en la vía pública. El aparato contaba con sistema geolocalización, lo que permitió rastrear su ubicación hasta el domicilio allanado. Con una orden judicial, personal de la Dirección Coordinación de Brigadas Civiles, junto con la Brigada Civil de la Unidad Territorial 10, ingresó al inmueble y encontró el teléfono denunciado como robado. Durante la requisa, los efectivos descubrieron además una gran cantidad de dispositivos electrónicos que estarían vinculados a otros hechos delictivos. Perdón. En total se secuestraron más de 80 celulares de distintas marcas, varios de ellos de alta gama. Todos los elementos quedaron a disposición de la Fiscalía del Distrito 1, turno 5, a cargo de la fiscal Celeste Blasco, que continuará con la investigación para determinar el origen de los aparatos y si corresponden a otros robos denunciados. Tremendo. Bueno, vamos que seguimos. ¿Hago la tanda para quedar bien? Hago la tanda y vienen los viejitos piolas. La verdad que las efemérides del día te roban mucho programa, Luis. Y la verdad también es que la música del recuerdo es mucho mejor que la que se difunde hoy en día. Críticas constructivas, críticas al fin. Críticas son. ¿Sí? Vamos.
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0: 12:29 minutos.
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0: Se vienen los viejitos piolas a esta hora.
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1: Tengo que seguir con los viejitos piolas, chicos. Estoy eligiendo otra canción que me ha mandado una cantidad enorme de temas, loco.
2: ¿Pero qué es esto?
1: ¿Qué es lo que es esto, papi? Bueno, ya lo voy a... me ha mandado una cantidad enorme de cuarteto de los viejitos piolas. Me encantó el viejito piola que me mandó... Me encantó.
2: Oye, chiquito.
1: Voy a ir con otro viejito piola, pero lo voy a poner completo para la Trini, para la Chuli. Los viejitos piola, este es para la Chuli, que nos había pedido. No hablen, chicos, no digan nada, porque ella lo quiere escuchar completo sin que nadie se meta. ¿Estamos? Bueno. Siguen los viejitos piolas.

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0: Bueno, 12:41 minutos, chicos. 12:41, espero les haya gustado. Gracias a todos los que colaboraron con los viejitos piolas. A todos. Gracias por todos los que colaboraron. Muchísimas gracias, ¿eh? Cuarteteando esta noche, claro, entre los viejitos piolas y entre los... Bueno, no tiene nada que ver los viejitos piolas con los temas del recuerdo, esos temas que siempre gustan, porque son, claro, son de los 80 para atrás, ¿entendés? Los viejitos piolas son más o menos de esa época, 80 para atrás. En cambio, los otros no, ya son del 90 para este lado.
2: Lo que siento, me interrumpes y terminas la...
0: Bueno, reiteramos entonces, reiteramos, 17.2 la temperatura. 17 grados 2 la temperatura, 12:42 minutos. Voy a ir con Va Como Loco, con Carlos La Mona Jiménez, voy a ir con la banda 21, bueno, hasta donde puedo voy a ir con eso, porque ya tengo que venirme para el final.

Que me da igual. Bueno, chicos, voy a ir con algo de esto, de lo nuevo, y después ya vuelvo para el final. ¿Sí? Estamos 12:43 minutos, 17:02 la temperatura esta hora, les reitero. Linda mañana, linda mañana. Está espectacular la mañana, la mañanita, el miércoles partimos la semana del Dios. Miércoles 13, no te cases, no te embarques. No sé por qué te digo. Oh.

0: Van como loco. Corre, corre, corre, corazón. Sigue la mona. Bueno, vamos, vamos, vamos. Seguimos, ya vengo.
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0: Temazo, por favor, déjenme escuchar esta canción. La quiero compartir.

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0: levante, levante, muchas gracias a todos, muchísimas gracias. Levante, levante, levante, levante para arriba, levante para, pero levante, levante, nos vamos, chicos, nos vamos, nos vamos, nos vamos.
1: Misiva
0: nos vamos.
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0: Misiva. Sí, señor, sí, señor. No solamente está todo caravana, ustedes son de gracia. Chicos, muchas gracias. Hasta mañana. Hasta mañana a las 9 de la mañana. Espero que les haya gustado hoy el programa, muy movido, un montón de cosas, muy movido el programa de hoy, chicos. No me han dado tiempo de...

cuando nos vamos, chicas y muchachos. 12.54 minutos. Vamos, final. Ya viene Mapache para hacer alta siesta. Ya viene Mapache, Andrés López, Bon Tempo para hacer alta siesta, el programa de los cordobeses. Muchas gracias. Mañana nos encontramos con todos, con los exageradísimos. El último, mañana el último exageradísimo. Tenemos visita el viernes, dos visitas tengo el viernes para hacer en vivo el sin cassette, el streaming y en vivo. Y además, bueno, ya les voy a contar, mañana les cuento. Ya está en todas las redes sociales, en todas las redes de nuestra emisora, en todas las redes de KTO, está toda la invitación hecha. Señoras, señores, chicas y muchachos, muchas gracias. En nombre de todos mis compañeritos, Luis Sima, aquí en Las Palabras, me despido hasta mañana, mañana ya de jueves, así que bueno. Mañana vamos a hacer jueves, preparen porque mañana hacemos el grabador oculto en vivo de La Mona. Lo que va el viernes de La Mona va a ir el mañana, jueves. Mañana jueves vamos a ir con el grabador oculto de La Mona que va habitualmente los viernes, lo hacemos mañana jueves, ¿eh? Porque el viernes tenemos visita, el viernes viene, les cuento, el viernes viene DJ Chimango. Lo he invitado, lo conozco hace muchísimos años, pero quiero que me hable. El viernes viene DJ Chimango y además viene Juan Cross, este rapero, vive en el interior este chico, Juan Cross. No saben la cantidad de seguidores que tiene este chico, Juan Cross. Además de ser rapero se dice, canta música urbana, creo que se dice, ¿no? Música, él me va a explicar, ¿eh? Bueno, Juan Cross tiene una cantidad enorme de seguidores, canta música urbana, esa música urbana, rapero. Bueno, Juan Cross ha grabado inclusive con los Ferrari un tema, ya le voy a contar. Bueno, todo eso le voy a contar. Bueno, él va a venir a visitarnos, Juan Cross y DJ Chimango. Hice esta dupla porque me parece muy interesante hablar de la música, esta música nuestra, ¿no? Hablar de este DJ que tiene tantos años, que ha pasado una cantidad enorme de generaciones, ¿no es cierto? DJ Chimango, una cantidad enorme de generaciones, ha vivido, vive. Y es una cantidad enorme de generaciones que has hecho bailar con sus discos, cada fin de semana en las grandes discotecas. Y además, yo le digo discotecas, boliches. Además, Juan Cross, que es lo nuevo, música urbana, en fin. Entonces quería mezclar, mezclar los dos, para que hablemos de eso, de lo que fue, de lo que está, de lo que viene, ¿por qué no? Bueno, me parece una dupla perfecta. DJ Chimango, Juan Cross, van a estar el viernes en Sin Cassette. El viernes Sin Cassette. Sin Cassette, que Sin Cassette, en vivo por streaming y por cuarteto.conrad. Estamos el viernes después de las 11 de la mañana. Sin Cassette, en vivo por streaming ahora sí y por cuarteto.com radio. Chicos, nos despedimos. Muchísimas gracias. Ya viene Mapache. Ya viene Alta Siesta, chicos. Ya viene Alta Siesta. Ya viene Andrés López Bontempo para hacer Alta Siesta. Quédense que la programación sigue, la mejor música sigue y la muy buena compañía de nuestra emisora sigue por el 87.5 Cuarteto FM, por el 87.5 Cuarteto.com Radio, por el 87.5, la antena del Cuarteto, el programa de los cordobeses de 9 a hora 13. Están ahí. ¿Y vos de qué lado estás? Chao, hasta mañana, chicos. Hasta mañana, que Dios los bendiga a todos. Chao, hasta mañana, nos despedimos así, de esta manera. Cuídense, que terminen bien el miércoles y que comiencen un jueves con nosotros a pleno, a full. Chao, gracias, hasta mañana.

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0: No sé para qué. Mucha joda, me parece. Balcón ahora. Ya progresé en 2 años. Mire. Voy a abrir mi ventana, chingo, porque...
1: ¡María Eugenia! ¡Sé que está ahí!
0: ¡Acá está! Me hice un balconcito mientras vos te tomaste el palo. Me dejaste con los críos acá.
2: Ahora viví en un balcón. Ando viviendo...
0: Ni la mensualidad pasaste, hijo de mí.
2: Va.
0: 2 años. ¿Quién es?
2: Soy yo.
0: ¿Qué vienes a buscar?
2: No me abrió la puerta, que me atiende la puerta.
0: No, tiene el balcón.
2: Abre el balcón, me atiende.
0: Ah, vale, de acá.
2: A ti.

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Sea la ocasión. Che, 13:31 minutos. Ya me pará. Escucha, recién puedo entrar en la radio. ¿Qué querés? Ay, casi quedo afuera como veníamos. Buenas. ¿Cómo estamos, señoras, señores? Bienvenidos a compartir, a vivir, a disfrutar.

0: 32 minutos no son nada, ¿eh? Les voy avisando a ustedes que son de Sacre Turno. Bienvenidos. No, recién podemos entrar a la radio. Porque se acuerdan de mi protesta contra el ascensor de la cochera. Bueno, se escuchó. Y está la gente laburando ahí, nada más que quedé varado yo.
1: Un poco vengativo los vas.
0: Nada, están trabajando los chicos ahí y gracias a Marcelo. ¿Qué Marcelo? El portero de aquí del edificio. Que amablemente nos dijo, nos informó eso que no sabíamos cuando ya estábamos arriba del ascensor. Así que bueno, nos vimos un lindo rato por ahí. Recién podemos adentrarnos en el edificio y poder ingresar aquí a la radio. Los estudios de cuarteto.com radio 87.5. Lindo, lindo, lindo, lindo, lindo. Bienvenidos a todos. Miércoles 13 de mayo. El día después de la clasificación del Pirata a semifinales de los playoffs de la Liga Profesional Argentina de Fuchibol. No tuvo ni tiempo de festejar el Pirata lo que fue la victoria ante su clásico rival Talleres. Que ya tuvo un partido muy difícil el de ayer, en el cual salió triunfador, vencedor. Y ahora se verá contra quién, contra Argentinos Juniors. ¿Cuándo? No contra quién, ¿cuándo se va a jugar el semifinal que tendrá el Pirata nuevamente enfrentando a Argentinos Juniors? Recordemos que ya lo enfrentó en semifinales de Copa Argentina, en el cual Belgrano quedó afuera. Veremos si puede tomar revancha de todo esto. El partido se jugará en la Paternal, en la cancha de Argentinos Juniors. Algo que por ahí Belgrano le hubiera favorecido mucho si se jugaba en Alberdi. Pero bueno, así es la vida, ¿qué querés que haga? Así es la life. Bueno, bienvenido, che, Germán Cento. ¿Cómo le va, Germán Cento? ¿Cómo le va? Luego, productor de esta radio. Producción general. Catril Allende, ¿cómo le va, Catril, querido? ¿Cómo le va? Beso. ¿Cómo le va? Musicalización. Joel Zaires en redes, Joel, querido. Sacre 5. Vamos. Y quien les habla, Andrés López, Bubón Tempo, desde Córdoba, capital al mundo, cuarteto.com radio. Ya habilitado el WhatsApp 3516-450000. Aquí venimos esquivándole la gripa. Lo dije y lo reafirmo. Señoras, señores, vamos activando el miércoles, cortando la semana como tiene que ser.
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0: Despacito, da. Señoras, señores, Alda sí está en vivo. 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

Activation, Activation, Activation, que se viene un nuevo fin de semana en Córdoba. Nosotros te hacemos el aguante, te hacemos la segunda, te hacemos la gamba con cuarteto.com, radio 87.5. ...19 grados en Córdoba capital, sol a pleno, hermoso, hermoso, hermoso. Yes. Dijimos, lo adelantamos y lo vamos a volver a repetir. Sí, que se viene una parte final de la semana fría, bastante fría. El sábado llegarían las lluvias. Eso para tener en cuenta también. Ya vamos a estar repasando, por supuesto, en lo que respecta al clima en Córdoba. Bueno, todavía en el aire, el festejo Pirata Belgrano ya conoce a su rival para las semifinales del torneo Apertura 2026. Será Argentinos Juniors, que tendrá la ventaja de jugar como local en el estadio Diego Armando Maradona por haber terminado mejor posicionado en la fase de grupos. El dato no es menor. El equipo dirigido por Nicolás Díez construyó un registro impactante en la paternal entre 2025 y 2026, con apenas 2 derrotas en ese periodo. Argentinos disputó 30 partidos como local en este tramo, con un saldo de 20 triunfos, 8 empates y solo 2 caídas. En ese recorrido sacó alrededor del 75% de los puntos en juego. Las únicas derrotas fueron ante Aldo Civi por 2-0 en el Apertura 2025 y frente a Barcelona de Guayaquil por 1-0 en la fase de clasificación de Copa Libertadores 2026. En ese mismo periodo, el bicho también recibió 2 veces a Belgrano en la paternal. Primero le ganó 1-0 y luego igualaron 0-0 en el actual torneo Apertura. Con ese antecedente, el Pirata tendrá por delante una parada exigente. Deberá buscar la final en una cancha donde Argentinos casi no dejó escapar puntos en los últimos 2 años.

0: tiene difícil el pirata, la tiene muy difícil. Ella no, para tener en cuenta. De manzana tiene una copa. Escucha, muy difícil la tiene, ¿verdad? Muy difícil. Bueno, en la vereda del frente, el mundo Talleres se encuentra aturdido luego de que se conociera que Carlos Tevez dejó de ser el entrenador 4 días después de perder el clásico con Belgrano. De esta manera, el Apache dejó el buzo del DT albiazul poco más de 10 meses después de haber asumido. Carlitos fue presentado como técnico de Talleres el 10 de julio del 2025, después de la sorpresiva salida de Diego Coca, quien ni siquiera llegó a debutar en el banco albiazul. El Apache asumió en un contexto exigente y logró uno de los objetivos centrales de su primer tramo, asegurar la permanencia en 2025. Luego clasificó a octavos de final del torneo clausura, donde quedó eliminado ante Boca en la Bombonera, pero dejando una buena imagen futbolística en los 90 minutos. En el Apertura 2026 volvió a meter a la T entre los mejores del campeonato, pero el golpe final llegó en el clásico ante Belgrano, que lo dejó afuera otra vez en octavos. Su imagen como director técnico quedó muy deteriorada por una evidente mala elección en el planteo inicial. El amor es una farsa, tan solo una fantasía, algo que inventó un idiota que ama. Viste que lo dijimos acá, era como un partido saca técnico, sí, se ve que lo era. Bueno, en fin. Lindo, lindo, lindo.
1: ¡Pará! ¡Dejen de
0: putear,
1: loco! ¡Dejen de
0: putear
1: la puta!
0: Bueno, no putees vos, sí. Decime.
1: ¡Eh, loco!
0: Sí.
1: ¡Ganó Belgrano, loco! ¡Bien ahí!
0: ¡Ganó bien!
1: Talleres, loco, ojalá que pierda, lo hago mierda. ¿Eh? ¡No,
0: ah,
1: no,
0: pará!
1: Ojalá. Sí. Ojalá que... Sí. Que sean campeones, pero no se animan a ver si íbamos a salir campeones.
0: No, es que no.
1: Dicen paso a paso, si quieren hacer mostaza. Dicen unos mañones.
0: Bueno.
1: Así que... ¿Qué digan, mamá? No le tienen fe, boludo. Saben que lo van a hacer bosta, por eso.
0: Pero no, bueno, pero para.
1: Ojalá. Están a dos pasitos, ¿verdad?
0: ¿Qué hace? Tiene buena onda y mala onda a la vez.
1: Un papa está ahí, un estrellito en el pecho, loco. Vamos, están ahí un paso, pa.
0: No, un paso, hijo. No, pero falta la parte más difícil.
1: No pasa nada, hijo, vamos. Papá.
0: Pero, sí. Escucha, pero falta.
1: Ahí temprano hoy.
0: Falta la parte
1: escucha,
0: más
1: difícil. Sí, pone algo de Lisandro Márquez, pa.
0: Bueno, pero escucha, falta la parte
1: bueno,
0: más
1: difícil. Bueno, Luisito. ¿Eh? Me alegra, Luisito, que cumple usted, como siempre, muy bien. Cubriendo ahí, haciendo una extra ahí en el programa de Mapache.
0: Pero eran 2 y 59. Luisito, pero, Luisito. Pero para, eran 2 y 59, chicos, cuando mandó eso. Tampoco es que Luisito se queda. ¿Eh? Tampoco es que estaba...
2: Tremendo el pirata anoche.
0: Jugó muy bien, Melo.
2: El gigante.
0: Jugó muy bien, Melo.
2: Se ve venir
3: el gol.
2: Sí. Enorme. Fantástico.
0: Como carita.
2: Qué bien el pirata, Mapache. Sí. Espero que vos estés feliz, porque yo estoy feliz.
0: Pero ¿por qué
2: y
0: yo?
2: Porque el cielo está completamente celeste.
0: Pero
2: hermano.
0: ¿Por qué yo?
2: ¡Qué lindo, Dios! Pero gracias, pasito a pasito.
0: ¿Pero por qué yo? ¿Pero por qué yo?
4: Pero a mí me encanta que se haga la santa. 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
0: a mí no me metan en sus quilombos, no me metan en... ¡Ah! Mira, papá, el tío Ariel se pagó las patas. Y... ¡Ah! Manda la foto acá. ¡Qué rico! Hay unas patas muslo. Tengo un amigo que le dicen pata muslo. Sí, lo odió la mujer porque se fue con el fútbol, no volvió más. Pata muslo quedó. Está lejos del rancho el guaso. Che, qué lindo. Hay bien crocante, ¿eh? Bien crocante. Las patas muslo, así, como tiene que ser. Bien cocina. Ay. Mapache, ¿qué tal? Juli de Paraná, Entre Ríos, ¿cómo andás? Para la misa Jimenera te pido el tema Levántalo, levántalo, levántalo. Mapachón, soy Pablo de la droguería. Que estamos agrandados como buen hinche de Belgrano. Ponete y el enamorado del mono con rulo. Y vos también soy velo, no te hagas. Que te he visto en la cancha. Nah, te he visto en la cancha. Cállate. A mí no me metan en sus quilombos, chicos. Anótame para el asado, dice por acá. Ah, no vas a casar, chicos. ¿De dónde vas a casar? Mapa, ¿estás ahí? Sí, acá estoy. Ya que no me pasaste el tema del mono ayer, te pido uno de Ulises. ya lo verás. O uno de Cachumba, qué lindo fue ser niño, Joel.
1: Ah, qué lindo fue ser niño.
3: Hola, hola, buenas tardes a todos. ¿Cómo va Córdoba por ahí? Acá te estamos retransmitiendo en Merlo, sí. Buenos Aires, en la zona oeste, a través de Radio DJ, la 98.1.
0: Radio DJ 98.1. Pará, ¿de qué hincha es la gente de Buenos Aires? Me interesa saber. ¿De qué hincha es la gente ahí de Buenos Aires? De FM DJ. ¿De qué hincha es? Apache, ¿cómo estás? ¿Me podés pasar algún enganchado de trula con Manolo Canoas? Soy mate cocido de oliva. Sí, ¿se fue Carlito TV o escuché mal? Sí, se fue. ¿Cuándo juega la final? Acá te juega la final. Taller me pone por acá. No sé la chiquita. No sé la chiquita. Hacer las chistas. 14.4 minutos abriendo la segunda hora del programa del día de hoy. Papá, ponete algo de banda 21, eso duele. Bueno, ¿dolido? Papá, ponete algo del potro. Un enganchadito de eso que solo vos sabés poner. ¡Ah! Grande navío. Bueno, puede ser algo de Rodrigo, ¿no? Puede ser algo del Potro. Comanche, sí. Participo por el puesto de DT para Talleres. Y Bainotti, algún temita, maestro. Genio del micrófono. ¿Cómo de carne, señor?
5: Che, atrevido, que el son... pelotudazo ese de chico, mate cocido. La boca, esta mañana también en otra radio salió con el mismo chiste.
0: La boca.
5: Decide que lo hacen percha.
0: Para.
5: Ya, como he dicho, lo dice, mate
0: para,
5: cocido.
0: Para, no te enojes.
5: Cuerno.
0: No te enojes. No te enojes. Oyentes que se cruzan en otra radio. Miren lo que manda el. Ponen otra radio y manda lo mismo. Lo es que uno cuando te envenena, te envenena. Te hace envenenar lo otro también, güey. Aguantalo ahí, está. Tienes que disfrutarlo, no, chico. ¿Qué seríamos nosotros sin el folclore del fútbol? La, la, la, la, la, la, la.
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0: bueno, me voy a la música. 3516-4500.

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felices para volver de la tanda. Sonaba Jean Carlos, sonaba Claudio Toledo, sonaba el Potro Rodrigo. Lindo momento de recuerdo para todos ustedes. Cuarteto.com Radio, recorriendo un poquito también la historia del cuarteto.

Bueno, ¿qué tengo por acá? 14:29 minutos. Tengo mensajitos. Mapache, quiero las entradas al cine. Así clavo el... ¿Cómo es clavo el H? ¿Qué entrada al cine? ¿Dónde querés que saque? Deberíamos tener entradas para el cine, ¿eh? Deberíamos tener entradas para el cine, pero bueno. En esta oportunidad no tenemos. Mapa, mándale, dice. Un saludo a mi marido Eric. Decir que cada día estoy más enamorada de él. No solo es mi marido, es mi amigo, mi compañero, mi alegría, mi calma, mi todo. Giselle, con este mensajito. Digo una cosa. ¡Que viva el amor! En mi barrio, cuando... Pará, no es por manchar nada. No es por manchar a Giselle ni nada, ¿no? Pero en mi barrio, cuando uno debemos traerse mucho, algo se les trae. No, no, pero para. Sí, es que me puso lo del presentismo, así que me enoje. No, digo, el que debemos entrar.

0: Mapa, si vas a derrapar de nuevo, dice, ponete algo de Calamaro. Ah, puede ser. Ya ayer derrapamos, pero de una manera excepcional. Ayer, enorme y fantástico la derrapada de ayer, te digo, Olvídate. Olvídate. Para que estoy viendo la historia. Che, tenemos ahí en cuarteto.com radio, en el Instagram, ahí subimos historia. Y además tenemos TikTok. El TikTok tenemos ya. Así que guarda que tenemos TikTok ahora, cuarteto.radio. Para que se sumen, digo, ahí se vayan sumando, vamos creciendo cada día más. Se va expandiendo cuarteto.com radio de Córdoba al mundo, como siempre lo decimos. ¿Y gracias a quién? A ustedes. Y eso que no hacen nada, ¿no? Eso que no hacen nada de nada. Mapa, y si me anoto para el sorteo para ir al Gran Premio de Canadá de la Fórmula 1. Veo que hay sorteo de un montón de cosas, ¿eh? Por supuesto. ¿Ah? Estás participando. ¿Ah? Y por eso que acá tenemos regalo de todo. ¿Eh? Y el ganador del premio para ir al gran evento, al Gran Premio de Canadá de la Fórmula 1, es nada más y nada menos que Javier. ¿Esa es tu madre enferma, Javier?
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0: Sabes que hay algo que nunca entendí, y me perdona a los fanáticos, ¿no?
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0: Lo que tiene que ver con el fanatismo del béisbol. El béisbol en algún momento lo vi, pero porque jugaba los videojuegos, viste, en el Family, que Daniel Béisbol estaba mortal ese juego. Y alguna que otra vez, haciendo zapping, me enganché un ratito así, pero aburrido. Perdón, ¿no? Perdón. Fórmula 1, también no entiendo. Mi viejo se levantaba, me acuerdo, domingo a las 10 de la mañana. Me levantaba a mí escuchando la Arralde, Nicola Di Bari, Nino Bravo, Palito Ortega. De fondo, Fórmula 1 en la tele. Sí. Y ay, me levanto y no tiene sentido. Me gustó mucho el boxeo, pero cuando peleó, o sea, no, a ver, me llamó mucho la atención. Cuando peleó el chino Maidana contra Mayweather, la primer pelea. Estaba laburando yo. Estaba laburando y estaba viendo así de reojo. Estaba ganando. Yo no entendí, viste que no entendí. ¿Pero por qué perdió si se harto de lo reventó a trompa del otro? Sí, dice, pero el otro. Claro, pues, vos podés tirar 100 trompadas y pegársela así por todos lados, pero el otro te tira 5 buenas. Que te calzan ahí en el mentón, en la peralta, y olvídate, suma más puntos que cosa. Bueno, listo. Fanático de los deportes, pero bueno, hay algunos que dejo de lado en el sentido. No estamos hablando de mí. Bueno, perdón.

Era como una forma de decir, ¿eh? Una forma de decir. Bueno, con razón ando así. Imposible no resfriarse. Yes. Habrá máximas elevadas pese al bajón de temperatura. Córdoba atraviesa días de fuerte inestabilidad térmica y la semana continuará con cambios marcados de temperatura. Para lo que estábamos hablando, ¿no?

Bueno, para el día de hoy llegaríamos a los 22 grados. A ver cómo estamos. Para. A ver cómo estamos. 20 grados a esta hora, cielo despejado, sol a pleno. Llegaríamos a los 22 grados. El jueves y viernes los valores se mantendrán parecidos con registros cercanos a los 21 grados. El cambio más notorio llegaría desde el sábado, cuando se harán presentes fuertes ráfagas del sur. Agüita sobre tu cuerpo. Ráfaga. De esta manera la máxima caería hasta los 12 grados en capital. El domingo y el lunes próximo habría heladas. Los bichos. En cuanto a las lluvias, desde el servicio meteorológico indicaron que las precipitaciones importantes ya pasaron para la provincia. Podría haber algo de inestabilidad durante el fin de semana, aunque sin grandes tormentas. Para tener en cuenta todo esto, qué lindo va a estar el domingo frío. Marido, come un locro ahí el aniversario del aljibe. Mírame. Amigo, cuando estés así en tu casa hoy, tenían razón. Tendría que haber ido el aljibe. En este caso, en el Club Las Palmas, trasladado por el aniversario con destino San Javier, con el indio Lucio Rojas, con guitarreros, con el Clan y el Fran, con Germaín y muchísimos artistas más que van a estar presentes también compartiendo buena música el domingo en el Club Las Palmas. Y vos me preguntás del otro lado, ¿y cómo saco las entradas, mapache? Y si no me preguntas, te lo digo lo mismo. En Edén, entras ahí con el celu, en dos pasos nada más, ya tenés tu entrada. Precio promocional, 20.000 pesos. Y te incluye choripán o locro. Más argentino, no viene

0: cruces en el día de hoy. Rosario Central recibe a Racing en el Gigante de Arroyito con algunas bajas. Sí.
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0: no. Rosario Central ultima detalles para el cruce de esta tarde ante Racing Club por los cuartos de final del torneo Apertura, en un partido que comenzará a las 18:45 en el Gigante de Arroyito y que asoma como uno de los más atractivos de la instancia. El equipo de Jorge Almirón llega en alza desde lo futbolístico, pero golpeado por el desgaste físico y varias ausencias importantes. La baja confirmada es la de Hamilton Campas, mientras que Julián Fernández tampoco podrá estar por problemas físicos. En cambio, el paraguayo Enzo Jiménez mantiene chances concretas de jugar pese al fuerte dolor de tobillo que sufrió ante Independiente. El lateral quiere estar presente y el cuerpo médico trabaja para que pueda ser titular mediante un tratamiento infiltrativo que le permita soportar...

0: Por el otro lado, River y Gimnasia de La Plata se enfrentarán este miércoles desde las 21:30 en el Estadio Monumental por los cuartos de final del torneo Apertura en busca del último boleto a las semifinales del certamen. El partido, con arbitraje de Leandro Rey Hilfer, será uno de los atractivos también del miércoles. El equipo dirigido por Eduardo Couder intentará hacerse fuerte en Núñez para seguir en carrera y meterse entre los cuatro mejores del campeonato, mientras que el Lobo, de gran presente con 7 victorias consecutivas, buscará dar el golpe como visitante. El vencedor de la serie se cruzará en semifinales con el ganador del duelo entre Rosario Central y Racing, que se enfrentarán más temprano, como recién mencionábamos. Para este compromiso, Coudet mantendrá como titular al joven arquero Santiago Beltrán, una de las figuras de River en las últimas semanas, pese a que Franco Armani ya recibió el alta médica y estará disponible en el banco de suplentes. El millonario, que viene de eliminar a San Lorenzo por penales con mucho sufrimiento, intentará mejorar su nivel y lograr la clasificación a la próxima instancia ante su gente. Miércoles futbolero, Miércoles futbolero. Hola, papá, soy el marido de Giselle. Oh, ¿qué quiero para este? Pará. Lo que dije recién, no, nada que ver lo que dije yo recién. Dice, me hiciste dudar, porque ¿por qué tanto amor? Dice. ¿Puedo decir que desconfíe? No, dije. Ponele así, te quería encontrar, Diego Dante. Sí. No dije eso. Dije en mi barrio.
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0: Pará, loco. Aguanté.
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0: No. Se le echa moco, ¿viste? Te das cuenta, me hace le echa moco. Y la burra se ha hecho presente. Hola, Mapis. Recién me conecto, así que no te voy a pedir ningún tema si no me retas, porque no tengo idea de qué has puesto. Pero poneme un tema, güey. ¿En qué bronca te metiste? Dejá de hacer que la gente dude. No, porque no. Pará. Voy a leer el mensaje de Giselle, que dice: ¿cómo estás? Acá Giselle te saluda. Mapa, mandale un saludo a mi. Pará. Giselle te saluda. ¿Qué pasó? ¿Ya está faltando? No vas a cobrar el presentismo, me dice por acá Giselle. Luego me manda un mensaje y me dice: Mapa, mandale un saludo a mi marido Eric. Decirle que cada día estoy más enamorada de él. No solo es mi marido, es mi amigo, mi compañero, mi alegría, mi calma, mi todo. Acompañado por un corazón. Sí. Dije yo, en mi barrio... Cuando uno tira tanto amor, quiere decir que... No, pará, no quiere decir que ande en algo. Sino como que... no quiere decir que ande en algo, sino que... te voy a explicar así. No quiere decir que ande en algo. Lo que quiere decir... Pues sí, escucha. Lo que quiere decir... Me voy a la música.
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0: Lo que quieran seguir. Canta Javier Carlos para todos ustedes.
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Bueno, listo, 15-9 minutos, un poquito del profe Bainotti para volver de la tanda. Sonaba Javier Carlos, la Pepa Brizuela, hoy enganchadito de Dale que va, enganchadito de va como loco. Como el programa del día de hoy, va como loco, va.

Mamá, para el momento efeméride, sí, decime, ponete alguna parte de la obra de Pepito Cibrián. ¿Para qué voy? Para, no me hagan buscar. No me hagan buscar. A ver, para. Efemérides del día de hoy. Efemérides del día. No hacemos efemérides acá. Efemérides del día de hoy. Nace Alma Fuerte. ¿Lo anda? No, que ver. Nace Pedro Bonifacio Palacios, Alma Fuerte, en San Justo. Se instaló en La Plata, donde trabajó como periodista y docente. Entre sus obras se pueden mencionar Lamentaciones, Siete Sonetos Medicinales, El Misionero y Evangélicas. Poco antes de su muerte recibió una pensión vitalicia del Congreso Nacional. Falleció el 28 de febrero de 1917. ¿Dónde estabas vos? Su casa en La Plata es hoy un museo y la fecha de su nacimiento se recuerda como Día del Escritor Bonaerense. Bueno, ¿qué más? Efemérides, chicos. Nacimiento de Marco de Nevi. ¿Quién es Marco de Nevi? Nace, mirá, 1948. Nace Pepito Cibrián. Tomá, cántale de la. En 1950, la primera carrera de Fórmula 1. El italiano Giuseppe Farina gana el Gran Premio de Inglaterra que se corre en el circuito de Silverstone. Es la primera carrera de una nueva categoría de automovilismo deportivo, el Campeonato Mundial de Pilotos. Farina, piloto de Alfa Romeo, se consagrará ese año como primer campeón de la Fórmula 1. Es lindo, ¿eh? Viste que eran diferentes los autos de Fórmula 1. Antes era tipo cohete, tipo, ¿viste? Los autos locos. Pierno de Oyuna, Patán, todo lo que está. Buen dibujo. ¿Qué más? En 1950, el nacimiento de Steve Wonder. Toma, dentro del ángulo. Espectacular. ¿Qué más? En 1966, el tiroteo que inspiró ¿Quién mató a Rosendo? 1981, atentado contra Juan Pablo II. El Papa Juan Pablo II sufre un grave atentado. El pontífice recorre la plaza de San Pedro en su habitual audiencia pública de los miércoles. Cuando suenan disparos, el Papa polaco cae herido, con heridas en un brazo y una mano. Dos tiros impactan en su estómago mientras se desangra. Es llevado de urgencia al policlínico Gemelli.

0: búlgaro como instigador del atentado por la postura anticomunista del Papa. Y son las efemérides del día de hoy, sin que nadie lo pida.
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0: Mamá, esa remera es pegada al cuerpo como la de los jugadores. Y si hay que decir, yo sabía que no tenía que hacer historia. Vos le digo, no hagamos historia yo, porque mirá la remera que tengo. Nada, tengo que subir historia. Que no sé cuándo. ¿Me das cuenta? Ahora, bueno, parece chico tiene senos. Acá está. La remera es así. Remera mala. ¿Qué tengo por acá, ole?
2: Trapache, te metiste en un lío, ¿no? Quisiste dar tantas explicaciones del caso de la chica esa que te mandó el mensaje y le embarraste peor. Ahora el marido debe estar, pero. Locazo. No me metas mal, Trapache, que vos me quedo en el molde. Pero yo no le agregues más nada.
0: Pero yo no dije nada. Yo no dije absolutamente nada. ¿Por qué no se ve en la foto de los dos oyentes? Beso grande para Giselle, para Eric. Para toda la familia, esta chala. Me anoto por las entradas de la aljibe, dice, pero no estoy regalando. Mapache, pone trula, por Manolo. O sea, Mapa que lo quiso matar y así mismo el Papa fue a visitarlo. Sí, así fue. Mi hermano me debe plata y no le abro la puerta hasta que no me pague. Bueno, hay gente que perdona más rápido que otra, ¿no? Hay gente que perdona más rápido.
3: Acá está escuchándolo mientras estoy mudándome.
0: Se está mudando, me pone abajo Lili contra el Lili. Se está mudando el Lili. ¿Qué quilombo para hoy, hay que decirlo de verdad, ¿no? ¿Qué quilombo que es mudarse, amigo? ¿Qué quilombo que tenés que trasladar cosas? Ahí te das cuenta, empezás a encontrar ropa que hacía mil años que no veías. Se te desarma un poco el armario, ya para andármelo vos. Un quilombo, pero bueno. Lo lindo es cuando ya está todo armadito, ya te trasladaste, ya dejaste todo punto en blanco y te sentás y así. ¡Ah! Ahora sí.

Linda, papá, algo de Mayo Lave en vivo. Ok. ¿Qué tengo por aquí? Algo de qué locura, nunca pone qué locura. Tiene razón. Ahora que tengo por acá, voy a dejar de listo por acá tema de qué locura. Cuando tienen razón, tienen razón.

0: le mando un saludito grande. Recién me mandaba mensaje Martín. ¡Martín! Abrazo grande. Dice, ay, porque no me dice, no te encontraba, los muchachos, ¿dónde estás?
1: 87.5.
0: ¿Cuarteto.com? Sí, cuarteto.com. ¿De verdad? Sí, en serio, sí. En serio, sí, soy yo, va.
1: Así que ahí lo hemos pasado para que se puedan comunicar con nosotros también.
0: Hola, mapa. En toda mudanza te das cuenta de las porquerías que tenés guardadas y no te sirven para nada. Y después te sobra lugar, es cierto. Por eso digo. Que lo amo, que mudas. Para volver de la tanda. Para volver. Yo dejo el mundo para volver. Para volver. Dejo el mundo para volver. Tan tan targarita para volver. Tiene que. Y tiene otras hojas. Ana querida, ¿eh?

15-19 minutos, me nombraban el nuevo aljibe multiespacio y tengo que contarles que... Escucha, para que te salgan todos los chicos, ahí va. Escucha,

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Estoy hablando de G.

0: domingo nos vemos por ahí, ¿eh? No me va a entrar el saco al final que tenía planificado yo, pero bueno, son cosas que pasan en la vida, te crees que. Anticipadas en Edén a precio promocional. En Las Palmas también podés adquirir de manera física las entradas físicas, el papelito. Y en el nuevo aljibe multiespacial.
1: Bravo, Magneto.
0: Bueno, lindo, lindo, lindo. Entonces, lo que se viene este fin de semana, el evento del mes. No es por agrandar ni nada, ¿no? Pero es como un festival, el Indio Lucio Rojas, Destino San Javier, el otro, ¿cómo se llama? El Guitallero, el Clan y el Fran, Germain, Guajira, Chacho, la voz, el Boquerón, Mapache, Mapache comiendo locro, Mapache tomando Fernet, Mapache tomando vino, todo eso van a poder ver el domingo. Oh, yeah.

Bueno, me voy a poner música, voy a poner lo que me pedían recién, algo de qué locura para todos ustedes, porque tienen mucha razón, que hace mucho tiempo que no ponemos qué locura, entonces, cuando tienen razón, tienen razón. Alta, sí, está en vivo, dale. Bueno, okay.

Che, nos vamos. Vamos a seguir cantando estas canciones que llegan. Vamos a ver si el chino encuentra el amor de su vida esta noche.

Quiero que me acompañen todos juntos con la linterna de los celulares y lo cantemos juntos, todos juntos esta noche, pero todos juntos. ¡Así! Todo el mundo con la linterna de los celulares esta noche. Vamos a hacer un video para que todo el país vea lo que fue esta noche Altagracia. ¿Ok? ¿Me acompañan? ¿Lo hacen conmigo esta noche? Todo el mundo con las linternas arriba. Ustedes no saben lo lindo que se ve de frente. Cuando subamos el video van a ver en las redes. Porque esta noche ustedes son las estrellas, ustedes son el cielo. Y yo voy a cantarles a ustedes. Y si quieren me acompañan. Esto es una hermosura, Altagracia. Todo el mundo con las linternas arriba. Y vamos así, de un lado para el otro. Y si quieren lo cantan conmigo.

0: C'est vrai.
1: Qué cantante, Dios mío. El aplauso para el Tano, che, que se escucha Carrillo.
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lindo clásico. 15:55 minutos, señoras, señores. Buena música, qué locura. Maggie Olave, el Tano Romero, recta final.

0: Bene, Sindur.
1: Ciao, Peter Sweek.
0: Perdón.
1: Mapa. Ciao, Peter Sweek.
0: Pero tanto así, loco. Dice, Mapa, mira esa foto, la, que se me manda acá la foto. Mira cuando usaba camisa yo. El amigo Jonathan, Jory. Abrazo grande. Manda una foto con quien les habla, ahí en el nuevo aljibe. No me acuerdo cuándo fue, pero me acuerdo de la foto, que es lo importante. Un abrazo grande, Jonathan, querido, gracias por hacerte presente en la siesta de Córdoba. Nosotros nos vamos. Mira que te hablo así como Adrián Suárez, viste que estuve diciendo todo, Marcelo. Señoras y señores, nos retiramos nosotros para ponerle buena música a todo esto. Porque ya viene la misa jimenera. Porque ustedes se quedan y yo me voy. Porque ustedes nos hacen el aguante y mañana volveremos. Si todo se da, ¿no? Ah, bueno, qué sé yo. Puede pasar cualquier cosa en el mundo. ¿Qué querés que te mientas? Era dramático el lugar. El locutor dramático. Señoras y señores, nos retiramos nosotros después de haber compartido muy, pero muy, pero muy buena música. Así de esta manera.
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3: 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Mañana volveremos. Alta siesta. Será hasta mañana.
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Ah, opa, está la batiseñal, está. A ver, para. Señoras y señores, damas y caballeros, chicos y chicas, tías y tíos, abuelas y abuelos, arranca hasta la hora 21 acá en la 87.5. La antena del cuarteto, papá. www.cuarteto.com y a través de TikTok. Este es tu programa. Una mezcla perfecta hasta la hora 21 con la conducción. Quien te habla es Cristian Pedernera. Te da la bienvenida. ¿Qué tal? ¿Cómo andan del otro lado? Por Dios, grandes cosas para el día de hoy, ¿eh? Muchas novedades, pero arranca una mezcla perfecta.

0: tú no sabes. Tú no sabes lo que daría por tener tu boca sobre la, cerca de la mía. ¡Ay, Dios mío! Escucha. Tú no sabes cuántas madrugadas. ¡Ay, Dios mío! Bueno, ¿qué tal, señora? ¿Qué tal, señor? ¿Cómo les va? ¡Ay, qué hora es! 8:19. ¡Qué lindo! 0351-645-0000. Estamos en la 87.5, la antena del cuarteto. Estamos en www.cuarteto.com y a través de TikTok, que ya se viene el nuevo TikTok, que es el TikTok nuevo, va a ser cuarteto.radio, ¿eh? ¡Ay, Dios! ¡Qué lindo, por Dios! Hoy tenemos un acústico, pero les voy avisando, a las 19:40, más o menos, voy a cortar el vivo y a las 20 arranco de nuevo, porque yo me voy hacia el estudio del lado con la visita. ¡Oh, no saben! Yo me voy a cambiar la ropa. ¡Sí, no saben! O sea que a 19:40 voy a estar cortando el vivo, pero a las 20 vuelvo de nuevo, ¿eh? Les voy avisando. Atentí, yo quiero ahí todas las preguntas que me quieran hacer. Y le vamos a hacer a nuestra amiga Luz Belén, ¿eh? ¡Uy, yo traje la agenda! La agenda de Pedernera es terrible. Yo pierdo la agenda y esta pierdo mi vida. Tengo preguntas para Luz Belén. ¡Ay, Dios mío! ¡Buah! Se olvida. 18 grados. 18 grados está haciendo la sensación térmica. 18 grados. Una humedad del 55%. Viento del este. 5 kilómetros por hora. Para mañana jueves, una mínima de 12 y una máxima de 19. Para el día viernes, una mínima de 10 y una máxima de 23. Para el día sábado, ya me cago. Sábado, una mínima de 11, la máxima de 14, pero va el lluvia, el llovizna por la mañana y llovizna tarde-noche. Ay, va a haber lluvia el fin de semana. Siguen llorando la gente, pero ay, bueno, van a parar. Ay, Dios mío. No me atrevo a recordar. Ay, ¿qué haces, anteojito? ¿Cómo estás, tigre? Tenés más levante que un avión. Ah, la buena. Anteojito te creo, pero levante, mira, no sé, a ver, tengo muchos saluditos. Hola José, hola Berito, hola Gordito, el Javi LBC, hola amigo, ¿cómo estás? Dos, saludo para tu hijo, el hinche Belgrano. A tu hijo le mando un abrazo de pirata. Escuchen, 19:40 me está cortando el TikTok, pero a las 20 vuelvo de nuevo, ¿eh? Tengo una entrevista en vivo. Yo me voy a cambiar después. ¡Ah! Una locura. Una locura, ¿eh? Hola, Turrito, ¿cómo estás? Hola, Sole. Hoy tengo un montón de saludos. Es impresionante. El Fabi Sánchez me dice: tenés más levante que su nino en Gran Hermano. ¡Oh! Indudablemente. No ves nada, hermano. Ojalá fuese como su nino en Gran Hermano. La cuartetera, oh, mi amiga, creo que es de La Rioja, ¿no? Hola, buenas noches, saludos de Chepes, La Rioja. Hola, La Rioja presente.
1: Ese acordeón, por favor.
0: Ese acordeón, escucha.
1: El que charrea vino.
0: Ah, va, cuidado. Palma.
1: 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Cuarteto característico para todo el mundo.
0: Escucha esto.
1: Te lo dice el guacho.
0: Qué lindo, por Dios.
1: No fue
0: de casualidad, ¿lo dejamos? Sí. Ay, Dios mío.
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0: ¿Qué me dice? 0351-645-0000. Rey Cristian Pirata. ¿Cómo está ese cuerpo de feliz? Jaja, me dice. Acá Keke de Mentes con mi amiga la Mari, escuchándote. Hola, Mari, ¿cómo le va? Yo creo que usted también, Keke, debe andar bien, ¿no? Sí. Keke de Mente, hay que prepararse para el acústico. Yo le he visto que ha estado haciendo unos videos ahí. Digo, bueno, me salí yo, nada. Digo, voy a tener así como los PNT, ¿viste? Vete con él, me decía. ¡Ay, Dios mío! Yo quería salir como diciendo, hola, ¿qué tal? Nada. Pero bueno, Keke de Mente, la gente de Mentes. Ya vamos a hacer un acústico con ellos, que yo quiero que le pongan de todo, ¿eh? Vete con... A mí me gusta que me cante... ¿Cuál es el tema que me gusta, Keke, a mí? La Negra Mani es... Vete, mandame un audio cantando ese pedazo de ese tema, por favor, que me muero, Keki. Para vos y a todos los muchachos de la banda, les mando un abrazo enorme. Me alegro un montón cómo ha crecido. En el próximo video salís, hermanito. Oh, avísame, porque así ya me afeito. Mucho make-up. Vete con él. Era mi hermano. Vete con él. Qué lindo, estamos en la 87.5 FM. Ay, Dios, en el próximo video salís, me dice. Bueno, gracias, entonces. Hola, gente de Rioja. Pasar los mensajes, anteojito, si lo estoy pasando, hermano. Ay, Dios mío. Buenas tardes, Criste, saludos desde Derqui. Hola, Romy, la boletera. La Romy, la boletera de Derqui. Yo, para mí era José Cepaz. Pero ahora está en Derqui, me pica la nariz. Claro. La Florcita también me saluda. Hola, Salomé Sánchez. Nico, saludo, hermano, desde Villa María. Hola, Nico. Lo voy a dejar porque tengo muchos mensajes más.
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Ahí está, qué lindo, por Dios. 19 horas, 18 minutos. Bueno, a ver, vamos a ver qué tenemos hoy. Hoy nace, bueno, ¿quién cumpliría años? Nace Pepito Cibrián. Sí, Pepe Cibrián Campoy, en La Habana, donde trabajaban sus padres, actores José Cibrián y Ana María Campoy. Qué actorazo, ¿no? Ha sido un exponente del teatro musical, con títulos como Aquí no podemos hacerlo, Calígula, Drácula, El jorobado de París, Otelo, bueno, un montón de cosas más. Militó por la aprobación del matrimonio para personas del mismo sexo. Se casó como varias veces este loco. Sí. Tras el cual pudo casarse con su pareja en el año 2011. Fue declarado ciudadano ilustre de la ciudad de Buenos Aires. Pepito Cibrián, mira vos, ¿De qué más? En el año 1950 fue la primera carrera de la Fórmula 1 también. El italiano Giuseppe Farina gana el Gran Premio de Inglaterra que se corre en el circuito de... escucha. Me enamoré. ¿Vos sabés que ese tema me dice? El italiano Giuseppe gana el Gran Premio de Inglaterra que se corre en Italia. En la primera carrera de la nueva categoría de automovilismo deportivo, Campeonato Mundial de Pilotos, mira la Fórmula 1. ¿En qué año ha sido? En el año 1950, mira vos, ¿Qué más tenemos? Está bueno los cumpleaños, Bueno, en el año 1981 fue el atentado contra Juan Pablo II, sí. Yo, bueno, era muy chiquito, ¿no? Sí. Me enamoré, ¿qué más? Bueno, tenemos de todo eso, tenemos un montón de cosas. Se pasó la efeméride, se pasan. Nico, que me dice? Hola, hermano, desde Villa María. Hola, Nico. Pasame los mensajitos. Me dice, Fabi, se lo estoy pasando. Pero, Fabi, ¿qué pasa? Me enamoré, calmate, Choyen, me dice Fabián Sánchez. A ver, ¿quién es Fabián Sánchez? Capaz que es un amigo mío. A ver. Ah, no, Fabián Sánchez, el hincha de Talleres. Bueno, Fabi, ¿qué querés que haga? Ay, Fabi, no es problema mío eso. La Pau González, hola. Lo amo mucho. Ah. A ver, se me fue. Siempre que llega el día, mi cuerpo de a poco empezaba a temblar. Y me brillaban los ojos como los un gato en la oscuridad. ¿Qué me dice la Pau? Me dice, hola, buenas tardes. Quiero saludar a mi marido que está privado de su libertad en la cárcel de Bower. Bueno, ¿cómo se llama tu marido? Se llama Hugo, cálculo. Que lo amo mucho a Hugo González con un tema de la mona. Bien, Huguito, tu señora te ama. ¿Qué me dice Ezequiel, criado? Hola, Cris. Hola, ese, ¿cómo andás? ¿Todo bien? Recuerden que a las 19:40 voy a cortar el TikTok, el vivo. Pero a las 20 arranco nuevo, porque me voy a trasladar hacia el estudio mayor. Se viene la gran entrevista. Yo voy a hacer preguntas. Ahí me van a ver ahí, sentadito, las cámaras. Yo me voy a sentir como, no sé, como quién puede, como Pergolini. ¿Viste que Pergolini hace esa pregunta? Bueno, más o menos, Acá te estoy escuchando del hotel que están justo en las cataratas del Iguazú. ¡Ay, Dios mío! Escucha, uno me está escuchando desde el hotel.

0: que está justo en las cataratas del Iguazú. Oh. ¡Qué lindo! Eso me acuerdo que me fui a las cataratas, pero cometí el error de irme en enero. ¡Ah, Dios! Bueno, así que el hotel tenía pileta. Pero me alegro, desde las cataratas del Iguazú me están escuchando. ¡Qué lindo! ¡Qué lindo! Tráeme una caipirinha. El gordo. Hola, papá, ¿cómo andas? ¿Todo bien? Te pido un tema, me lo pasas. Mañana cumplo 34 años, gordo. Escucha, ¿quieres que lo deje este? Cuarteto. 0351-645-0000. Hola, Mariana Maldonado, ¿cómo estás? Hola, Leonel Álvarez.
1: Salud para todo el mundo.
0: ¿Cómo estás, querido? Ah, Leonel Álvarez, que debuta este sábado, ¿no? La nuevo compañero de acá, de la programación, de cuarteto.com. Va a estar debutando, creo que este sábado, me parece. Sábado a fondo, creo que se llama el programa, se va a llamar. Los sábados de 12 a 16 horas, chicos. Leonel Álvarez, ¿ahí? ¿Eh? Vamos, Leonel. ¿Hincha de qué es? La gran pregunta, Él no lo podía creer.
1: Porque él ha sido el primero que le hizo el amor.
0: Y la hizo mujer. Leonel, que debuta este sábado de 12 a 16. Vamos, Leonel, querido, bienvenido, Bienvenido, Leonel. ...0351-645-0000... Bueno, voy a estar poniendo un poquito de tema. Es que me encanta esto, se engancha el guacho. Para mi amigo que mañana va a estar cumpliendo años, pero mañana lo voy a saludar al gordo. ¿Cómo no lo voy a saludar al gordo, mi amigo? Dos, gordo, dos. Hashtag dos.

critican. Hola, Marian Maldonado, ¿cómo estás? ¿Todo bien? Buenas noches, mi loco. Hola, hola, Guille, el maquinista. Mi maquinista, ¿por dónde andará, no? Cuando te veo con él, cuando lo besas, lo abrazas. ¿Cómo lo hacías aquí? A mí, tú.

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1: Ay, chicos, cómo canto, por Dios. Es me encanta, a mí me encanta cantar. ¿Qué querés que te diga? Bueno, mañana me dice que cumple 34 años. Ay, Dios mío. Yendo a buses. No, pará un poco, pará un poco. Un adicto. Mariano Ramírez. Hola, acá estoy con la China. Vamos, que viene el loco el mes que viene. Hola, don Mariano, ¿cómo le va? Me tenían abandonado, usted y la China, ¿eh? Hola, Mariano, me tenías abandonado. Me tenías abandonado, ¿eh? Lo bueno que Mariano Ramírez, hincha River. Mirá vos, sí, increíble. Sí.
2: Este tema
1: sí.
2: Para todas las personas. Ah, que
1: mirá, mirá vos. Tiene una copa, tiene vinos. Mirá vos, Mariano. Me veas a mi Mariano porque es hincha River.
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1: Ay, qué Dios mío. Dios mío. Yendo a bucios, dice. Déjame ir a bucios. No, imposible.
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1: 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Vamos. 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

0: Hola Cris, saludos desde Brasil. Hoy quiero el tema ¿dónde andarás? ¿Dónde andarás buscando un amor? ¿Dónde andarás? ¡Ay, oh, Dios mío! ¡Qué lindo ese tema! Te mandé un privado y no me respondiste, señora de Brasil. Yo porque usted me iba a dar el ok, el approbation de cómo estaba, pero no me dijo nada todavía. Recuerden que 19:40 voy a estar cortando y a las 20 arranco de nuevo en el TikTok porque tenemos la entrevista, ¿eh? ¡Ay, Dios mío! No me importa, te queremos igual aunque no me dejes ir, aunque no me dejes ir a buce. ¡Buah! Bueno.
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0: Bueno, para mi gran amigo el gordo, quería esto enganchadito, lo pedís, lo tenés.

el que quiera vino en cuarto a escuchar esa. Este solo enganchado de la banda. Está muy bajito el micrófono, estoy así. Ahora lo voy a subir un poquito.

Ahora sí, claro, estaba muy así. Muy bajito estaba, ahora sí. Bueno, este es para mi amigo, que mañana está cumpliendo años. Mañana te vamos a estar saludando. A Mesa Gorra, hola Cris, hola Laure. Uno de San Carlos me está diciendo, ¿cuándo San Carlos hacía un poco de ruido? ¿Hoy o era? No recuerdo bien. Romy me extraña, tenés más noche que la luna, ¿no? Para un poco, tampoco. Hola Mauro, ¿cómo andás? Es ser soltero. Bueno, pero mi amigo Mariano dice, la Sofi que me dice, hola, saludos para China, China Alma y Lía de Cerrezuela, te estamos viendo. Bueno, saludos para toda la gente de Cerrezuela. La gente de La Rioja me dice, muy buena la música, bueno, muchas gracias. Pero recuerden que en un ratito voy a cortar el TikTok este. Y a las 20 arrancamos con todo, te aviso, ¿no? A las 20 arrancamos con todo, ¿eh? Ay, aquí tengo más saluditos acá. ¿Qué me dicen acá? No me digas, señora. Lauri, está bien. Te dejé mensaje en TikTok. Bueno, muchas. A mí esa gorra, te queda muy linda. Bueno, muchas gracias. Qué luquete, me están diciendo. Muchas gracias. Llegate a Santa Ana. ¿Qué me están diciendo? Ah, porque estamos regalando entradas para el Dani Guardia también, ¿eh? Así que, guau. Mucha gente. Ahí va. Tomate el palo. Tomate el palo. Amigos, te estamos viendo desde el tren, dice. ¡Ay, Dios! ¿Cómo me hacen reír, por favor? Dios mío, 0351-645-0000. Ya en breve voy a estar cortando la transmisión este, ¿eh? Pero a las 20 arranco de nuevo la transmisión porque me voy a trasladar hacia el otro estudio, ¿eh? Me voy a trasladar hacia el otro estudio. Ahí me van a ver. Yo voy a estar luqueado. No, tampoco es gran cosa, si no se crea. No se crea gran cosa. A ver qué tengo acá, que me estaban pidiendo.

Ahí está, escuchen. Yo voy a seguir por la transmisión de la 87.5 y la www.cuarteto.com. Pero yo a las 20 vuelvo de nuevo acá en vivo porque me voy a trasladar hacia los estudios del lado. Y ya tengo, ya está la invitada. Corto el TikTok, a las 20 arranco para que estemos en vivo y nos veamos. Va, ustedes me ven a mí. Pero se quedan, ¿eh? Se quedan porque ya volvemos de nuevo. Pero o sea, yo sigo hablando, pero me tengo que trasladar al estudio del lado. ¿Me aguardan? ¿Lo corto? Saludos, esto es último, voy a saludar acá para que vean. Saludos desde Jujuy, pasó un tema de la Eugenia Quevedo, gracias. Hola Arnaldo Andrés será. Dale, nos vemos a las 20, me están diciendo, bueno, muchas gracias. A las 20 nos vemos.

0: Estamos condenados a querernos. 0351-645-0000. Hola Cris, ¿cómo estás? Me mandás un saludito. Estamos desde Río Tercero. Bueno, para la gente de Río Tercero le mandamos un saludito a través de la aplicación, que es www.cuarteto.com. Ahora a las 20 arrancamos de nuevo en vivo en TikTok, Escucha esto. ¿Se acuerdan de esto ustedes? ¿Se acuerdan de esto, no? 29 días para el Mundial, faltan chicos, 29 días para el Mundial, por favor, Dios mío.
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Bueno, che, ¿sabían que? Bueno, mirá vos, renunció TV. ¿Sabías que renunció TV hoy? ¿Tiene algo? ¿Pero renunció o se fue? ¿O lo fueron? ¿Usted qué dice? No renovó contrato, no le renovaron. Ah, lo dejo a tu criterio. ¡Buah! ¿Lo dejamos? ¿Ya en minutos arrancamos? Ya voy, bueno, voy a probar sonido y te dejo con esto.

0: con un muy, pero muy fuerte aplauso. Lucía Fasini, gracias por haber venido.
1: Gracias, Cari, a vos. Gracias,
0: te queremos.
1: Chau, chau.
2: Chau, gracias.
0: Increíble para mí que estén acá. Dos grandes personas, además de grandes artistas. Y otro regalo para mamá. Las ligaste todas hoy. Mamá es fan. Y mi hijita, chiquita. ¿Qué pasa? ¿Está llorando? ¿Por qué? Mi vida, porque la ama, Lucía.

0: ¡Aplauso fuerte para Ángela!
1: Ahí está, y por Dios, cuántos nervios. Estamos en la 87.5. ¿Querés asomarte así conocer la radio? Venga, venga. Yo le voy a hacer que conozcan la radio y que me diga hola, porque todavía no la van, todavía no la ven a ella. ¿Cómo estás, Luz Belén?
2: Hola a todos, buenas noches.
1: Dios mío, está acá en el estudio número uno, está Luz Belén, que ya nos vamos a trasladar al estudio número dos, que en el minuto vamos a estar arrancando a través de TikTok. Tengo tantas preguntas, Luz Belén, para hacerte. Dios mío, por favor. Esta es la chica que yo le digo que a mí me encanta. Y es que no puedo hacer todas las preguntas ahora. Digo, no, nada. Pero, ¿estás preparada, Luz Belén? ¿Estás preparada?
2: Obvio, por supuesto que estoy preparada.
1: Bueno, entonces lo podés invitar a los oyentes que se queden, ¿eh?
2: Obviamente los esperamos a partir de las 8 de la noche. Préndanse en el vivo de TikTok para escucharnos ahí que, bueno, como dijo recién Cristian, va a haber un par de preguntas, un poco de música para que ustedes me escuchen nuevamente, así que los espero.
1: ¿Vas a cantar en vivo? ¿Vas a cantar un tema en vivo?
2: Sí, obvio, por supuesto.
1: ¿Puedo llorar en vivo?
2: También.
1: ¿También?
2: Sí.
1: Bueno, ahí estuvo pasando Luz Belén acá. Ay, Dios, ahí están preparadas. Claro, se largó todo ella. Viste que las chicas son de plancharse el pelo. Un perfume tiene, chicos. Pero bueno, yo me puse la gorrita mía. Ay, Dios mío. Tenemos mensajitos. Hola, hermano. Alta campe. Alta compañía hoy, preciosa. Ya están viendo Luz Belén, venga para acá. Ya me mandó un mensaje. Me dice: hola, hermano. Alta compañía hoy, preciosa. Agustín. Bueno, muchas gracias, querido Agustín. Muchas gracias a la gente que ya estamos. En minuto vamos a estar arrancando nomás con eso hoy. Muchos premios, muchos regalos hoy. 0351-645-000. Ya vamos a estar saliendo. Cuando ustedes me digan, salimos al aire, ¿eh? Ustedes me avisan. Prendemos las cámaras. Ah, ¿dónde está mi agenda? ¿Dónde está mi amiga? Era mentira. 0351-645-000. Cuando me digan, vamos a estar largando. Yo lo veo al productor. Está el papá de Luz Belén. Ha venido el señor. No, hay que ser bueno porque es grandote. ¿Sabes qué le decía? ¡Pum! La productora Andrea ha venido ahí. ¿Cómo lo hizo? ¿Cómo lo hizo? Y 0351-645-000. En minuto vamos a estar con Luz Belén. Y una voz única tiene, te digo, Viene de Canal 12. Aterrizó acá en cuarteto.com. Aterrizó acá en una mezcla perfecta. Así que yo estoy hablando y estoy estirando un poquito porque ya, cuando me dicen, prendemos las cámaras y salimos, Bueno, a ver, hola Cris, ¿cómo estás? Dice, métele mecha, hermano. Bueno, para un poco. Para mi amiga Laura de Bucios, ¿qué tema me pedía? Para, se me olvide. ¿Dónde andarás? Ah, el tema de la barra. A ver, lo voy a buscar ahora. A ver, ya lo busco. A ver. Sí. Lo vamos a poner. Ese tema. ¿Dónde andarás la barra? A ver, ¿y qué tema está ahora?

que tú, mi amiga, tú, sabías que lo amaba. Era bueno para mi amiga Laura, que está en Búzios. Cada vez me está convenciendo más que yo viaje. ¿Me pedís este tema? Lo pedís, lo tenés.

Ahí está para mi amiga Laura, escuchá, de Bucios, escuchá, Dios. Bueno, son 20 horas 56 minutos. Ya me estoy trasladando hacia el estudio número 2. Ya prendo el TikTok. Prendo el TikTok y hacemos el vivo, con Luz Belén. Ay, Dios mío, cuántos nervios. Nos vemos. Quédate en la 87.5 porque también sale por 87.5. También sale por www.cuarteto.com. Y en minutos nomás prendemos de nuevo el TikTok y estamos. Los espero. Chau, chau.

Ahí está. Y claro, yo hablaba, no me escuchaba y no tenía retorno, le digo. Claro, si no había prendido el micrófono. 19 horas 58 minutos. Ya salimos al aire. Yo le digo, che, no me escucho, no me escucho. Y si no prendo el micrófono, no voy a salir. Bueno, me quedan 2 minutitos y salimos al aire. No se me ría, no se me ría. Como dice, te va a engañar. No, no me hagas esa seña, no me hagas esa seña. Bueno, te dejo con el tema Confidencias. La barra con los nocheros. Y salimos por TikTok, ¿eh? Quédate que en segunditos estamos en vivo. Esto es una mezcla perfecta.

0: Bienvenida, Luz Belén. Un aplauso.
1: Muy buenas noches para todos. ¿Cómo estás, Cristian?
0: Bien, qué placer tenerte acá en esta tarde. Acá estamos en vivo en 87.5, la antena del cuarteto. Estamos en www.cuarteto.com y a través de TikTok.
1: Así es.
0: ¿Hace cuánto te quería tener, por Dios, acá, poder hacerte esta nota? Y se me dio al final, ¿eh?
1: No, el placer es mío poder venir a compartir un momento con vos, así que muchas gracias por la invitación.
0: Claro, porque nosotros nos ya habíamos hablado y demás, nos cruzamos cuando fui a cubrir la nota en La Pepa.
1: Sí.
0: Ahí fue. No, bueno, voy a decir eso nada más. No voy a nada diciendo más nada, qué sé yo. Yo tengo que poner el TikTok mío acá para leer los mensajes, así que ya le voy a estar diciendo a la gente que me pongan a mí el TikTok mío. Bueno, Luz Belén, ¿qué te puedo preguntar? ¿Qué me podés decir de vos? Que yo sé que, por ejemplo, para comparar, así está tranquilo, venís de otro streaming ahora vos, ¿no?
1: Así es, vengo de Canal 12 en el stream de DTT, donde está Joel, Rossi y Nardo.
0: Sí.
1: Así nada, le pasamos mortal, muy bueno los chicos.
0: Unos capos, bueno. Escuchá, Luz Belén. Luz Belén de Oncativo. Pero no sos nativa de Oncativo, vos sos nacida en el norte, ¿no?
1: Así es, nacida en el norte.
0: ¿En qué parte?
1: En los Altos de Catamarca.
0: Mirá vos cómo sabías todas esas cosas, esas preguntitas, Luz Belén, escuchá. Bueno, viste que estos días se hacía un furor el fútbol de Córdoba. Es así, ¿no es cierto?
1: Para todos los oyentes
0: que están del otro lado, es un furor. Sé que sos fanática, enferma, hincha de Belgrano.
1: Exacto.
0: Pero tu media naranja no es... hincha de Belgrano, escuchá.
1: No.
0: La media naranja no es hincha de Belgrano, es hincha de Talleres, tu novio.
1: Sí. Lamentablemente me tocó esa parte.
0: No me diga, pero che, qué locura esta, ¿no? Cuando te presentaron, porque yo estudié todo, yo como la Mirta Legrand, yo le pregunto todo, chico.
1: No,
0: querido.
1: Fue.
0: En un cumpleaños de tu abuela,
1: sí,
0: de la abuela.
1: En cumpleaños de él.
0: De él.
1: Me presentó a toda la familia.
0: Sí.
1: Y fue clásico de Belgrano Talleres.
0: Ah, ¿y cómo salió ese día?
1: Ay, no me acuerdo cómo. Creo que habían empatado.
0: Habían empatado, sí.
1: 1-1 me parece que había salido.
0: ¿Y todas las familias son de Talleres?
1: Toda la familia. Entonces era como... entre el pánico que tenía de conocerle a la familia y todo sí. Eso, me tuve que hacer así todo el partido, de no decir nada, de sí. Callarme todo. Y decir, bueno, de última me hago detalle.
0: ¿Cómo? ¡No! Corten, chicos, ¿cómo te va? Yo lo veo al papá de acá, me hace no, los colores tiran. Los colores tiran, así que no, imposible que te hagas esto. Escucha, cumplís ahora el 28 de junio.
1: Así es.
0: Empieza el Mundial
1: y encima un día antes de mi cumpleaños
0: sí.
1: Juega Argentina con Argelia, si no me equivoco.
0: Exactamente. ¿Sos de Cáncer?
1: Sí, canceriana.
0: Me han dicho que es medio difícil el carácter de Cáncer. Papá, ¿qué tal es el carácter? Yo le hago la pregunta detrás de cámara. Se mueve.
1: Depende del día, porque por ahí me agarras con un día bueno.
0: Sí.
1: Y es.
0: ¿Cómo es el día bueno tuyo? Gran pregunta. ¿Cómo es el buen día de Luz Belén? Porque yo, por ejemplo, el día bueno mío es. Es raro que yo me levante enojado, pero cuando me enojo.
1: Claro, lo que pasa es que depende por ahí en mí es cómo duermo en la noche.
0: Bien, sí, descansa.
1: Si duermo mal y al otro día no me hables, no me toques, no nada, porque.
0: Yo no entiendo eso de la gente. Viste que hay gente que dice a la mañana, no me hables, no, para que desayuno. Yo tengo un amigo mío que es eso. ¿Cómo yo no puedo? Pues es que yo no soy de esos.
1: Sí, no.
0: Yo no.
1: No, yo hasta que no meto un alimento en mi ser, en mi cuerpo. Mi cara no es la más feliz de todas.
0: No, chicos. ¿Se está prendido el aire acá? No se está prendido el aire. Pero bueno, che, contame, Luz, amiga querida. Yo es muy amiga mía ella. Escucha, ¿sabes qué nos puse este momento? 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Bueno, tenés a sponsor y demás. Escucha, ¿hace cuánto que empezaste a cantar todo esto?
1: Yo empecé a los 8 años, que era chiquita, teníamos un equipo con mi papá en casa.
0: Sí.
1: Y yo agarré un micrófono y me ponía a cantar con el equipo y todo.
0: Sí.
1: Y un día agarré y le dije a papá que quería cantar. Me llevaron a clase de canto y todo. A los 13 se me da por ir a un certamen de baile en Villa del Rosario.
0: En Villa del Rosario es el Fiesta Capital del Agua, ahí me parece.
1: Claro.
0: ¿No? Sí, sí, sí.
1: Y cerrando ese certamen de baile, nací en un certamen de canto.
0: Sí.
1: Y yo le miré el papel y dije, quiero ir. Sea como sea, quiero estar.
0: O sea,
1: quiero,
0: ya vos ya imponías. Yo sí, quiero, sí, quiero, sí. Quiero.
1: Quiero irle. Y me dice, bueno, negra, mira, es que esto es un juego. Me dice, acá cómo podés ganar, cómo podés perder. Le digo, no me importa. Le digo, yo quiero ir. Le digo, quiero cantar.
0: Sí.
1: Entonces fui, me presenté, estuvimos ahí, hicimos todas las diferentes galas que tocaban. Llegué a la final y gané.
0: No me digas. A ver, después, ¿cuántos habían estaban participando?
1: Y eran como 30 participantes.
0: 30. Sí. ¿Y de las 30 quedaste vos?
1: Y de las 30 quedé yo.
0: Bien. Escúchame, ¿cómo andás con el tema del amor? Bien, me decías.
1: Sí, sí, bien, bien.
0: Hay uno de los temas que a mí me fascina. Creo que Andrea sabe el tema que a mí me encanta. Que lo vamos a ir dejando después un poquito. Escucha, ¿cómo es el tema tuyo de tus amigos? Porque por ahí vos estás cantando, tenés mucho show y demás. ¿Cómo haces para compartir?
1: Hay momentos, hay. Los momentos que se puede y en... O por ahí, cuando termino un show temprano, y si los chicos hacen juntadas y eso, les caigo después de terminar. Pero se puede. En algún momento se puede.
0: Bien, se puede. Sí. Escúchame, Luz Belén, me han dicho que, por ejemplo, la comida, que hay dos comidas que te gustan muchísimo. Una es una que es de una casa de hamburguesas, que es tu debilidad, me han dicho eso. Y después me dijeron que el locro de tu abuela, que es muy especial.
1: Sí.
0: Que yo creo que hay una historia, ¿por qué? ¿Por qué el locro de tu abuela? Y también puede ser que estés... ¿Que vos hueles la comida antes de probarla? No sé. Yo sé todo tuyo.
1: Yo no, o sea, pero lo hago de chiquita.
0: Sí.
1: No sé por qué, pero automáticamente yo no sé, como si el olor me fuera a llenar o decir esta comida va a estar rica o no.
0: Mirá vos. Bueno, voy a ir saludando a algunos. Fabián Calderón te manda saludos. Hola, Fabi, ¿cómo estás? Fabián Calderón, creo que si no me equivoco, de Barrio Müller. Así que le mandamos saludos a Fabián Calderón. Mauro también, es que también está conectado. Vos sabés que yo tengo un maquinista. Me olvidé el nombre del maquinista, me va a matar. Siempre, ¿cómo? Guillermo 90. Así, Guillermo 90, el maquinista que siempre está conectado. Y también. Un beso para Belén de Fabián Calderón, te mando un besito. Mercedes Peralta también. Y también yo tengo una amiga mía en Bucios. Ella está ahí conectada siempre, así que. Ella tiene un problema. A vos te hablo. No le voy a quemar, ¿no? Como decir nombre. A mí me gustaría que me cantaras un temita a capela. ¿Cuál es el tema que te sentís identificada? Como, viste que hay temas que decís, este es mío, yo lo siento muy acá. Me sale desde el fondo.
1: Bueno, hay un temita que me gusta mucho.
0: Sí.
1: Que cuando lo hago la gente se prende un montón, que es Así Fue.
0: Así Fue, mira vos. Bueno, yo cuando me digan si lo tenés ahí, vos me avisas. Bueno, por lo tanto, yo voy buscando saluditos. Saludos desde Villa María, Córdoba, chicos. Bueno, muchas gracias. Bicolor Pinturas desde Villa María está saludando. Bueno, muchas gracias a la gente de Bicolor Pinturas. Bueno, ¿qué más tenemos para contarte? Esto es en vivo.
1: Sí, sí. Es totalmente improvisado esto, chicos.
0: Claro.
1: Puedes esperar cualquier cosa.
0: Claro, viste, con pedernera es todo. Con pedernera es todo. Yo me puse esta camperita como para decir, bueno, yo me hago el que. Pero me estoy asando, te digo. No sé quién me apagó el aire. Producción. Producción, me apagaron el aire. Bueno, ¿tenemos algún temita ahí para que cante nuestra amiga Luz Belén? Bueno, a ver, le vamos a preguntar a Joel. ¿Qué temita te gustaría cantar? No te olvides que estamos en el 351-645-0000. Estamos en vivo en la 87.5 FM. Y a través de TikTok también le mandamos saludos a toda la gente de Villa María. Saludos para la pequeña Lulú, me están diciendo Gustavo. ¿Por qué pequeña Lulú? Es muy amigo tuyo.
1: Sí, sí, sí. Le mando un besito enorme a mi amigo Neke ahí. Supimos compartir mucho tiempo en una banda, en Es Lo Que Hay, con él. Y ha quedado la pequeña Lulú por, bueno.
0: Yo no dije, bueno, qué sé yo. Desde Río Cuarto también te están saludando. Éxito Lulú, me están diciendo Pablo. Enzo, desde Río Cuarto, muchas gracias.
1: Muchas gracias.
0: Es impresionante, salud. Ezequiel Criado, saludos, Belén, muchos éxitos. Ah, y Ezequiel Criado, ¿sabes dónde está, no? Está en el Hotel de las Cataratas del Iguazú. Desde ahí nos están viendo.
1: Ahí va.
0: Qué nivel, ¿no? Desde ahí lo están escribiendo, muy bien, ya me estaban diciendo. Un beso, Fabián Calderón, me están diciendo. Bueno, muchos saludos estamos teniendo. Gustavo se ríe, Gustavo. Che, el Gustavo el que contó la historia. ¿Y cómo le dicen a Gustavo? Porque si a vos te dicen pequeño Lulú.
1: A él le dicen Neque.
0: Neque, ¿por qué Neque?
1: No sé por qué.
0: Neque. Neque, no te rías. A vos te hablo, Neque. A vos te hablo. Contame, pequeño Neque. Bueno, ya tenemos el temita. Lo tenemos, señor operador. Bueno, ella es Luz Belén. Aquí, en una mezcla perfecta.

0: chicos, aplaudan. Qué lindo. Cómo me encanta. Él no va a volver porque no lo deja su señor.
1: Y va.
0: Bueno, puede pasar, no sé qué sé yo, no pregunto. Ale SMJ de Montecristo, manda saludos. Ale, hincha fanático de Talleres. Bueno, yo ya los conozco a los oyentes. Yo sabes cómo los conozco, ¿no? Bueno, tu amigo, ¿sabes por qué me dice? Muy tartamudo de chico, es real, es neque, pero por bueno. Era tartamudo, dice. ¿Se curó la tartamudez? Entonces sigue siendo tartamudo.
1: No, capaz que...
0: No sí. Te curaste, hermano. Entonces seguís siendo tartamudo, qué sé yo. Albertito también se ha unido. Hola, hermano, me están diciendo. Analia Sosa. Mucha gente conectada, te digo. Y tengo el mensajero, pero no puedo leer el mensajero porque lo tengo del otro lado. Pero bueno, estamos acá en los otros estudios. Escúchame, ¿hace cuánto tocaste de piso acá en Córdoba? Estás tocando acá los fines de semana, ¿no? Más o menos.
1: Y muy...
0: Estás tocando, sí.
1: Sí. La primera va a ser acá en La Taba.
0: Estuvieron el domingo pasado, ¿no es cierto?
1: Sí,
0: al mediodía.
1: El domingo pasando probando.
0: Sí.
1: Y al dueño le gustó y me llamó para este viernes.
0: Sí.
1: Para hacer una noche ahí de show.
0: Ay, me gusta el viernes más que el domingo. El domingo me cuesta levantarme. Es el único día que tengo para descansar. Se me habían invitado.
1: No, obvio.
0: Me habían invitado ustedes, pero... El viernes me gustaría. Yo capaz que el viernes me haga una escapadita. Pasa que, en realidad,

0: La Euge me gusta mucho.
1: Sí.
0: Pero yo creo que me iría más por la Maggie.
1: Por la Maggie. ¿Vos crees que la Euge, el timbre de voz es muy arriba el de ella? ¿Viste? Porque yo voy a esas preguntas así. Muy arriba el timbre de ella.
0: Es una locura lo que canta la Euge.
1: Ah, o sea, yo no, pensé no, que iba a decir que canta como una loca. No. No, no sé, preguntaba. ¿Qué sé yo? Yo por ahí puede ser. ¿Qué sé yo?
0: Es una locura lo que canta esa mina. Es impresionante la voz que tiene. Aparte no solamente la voz, la técnica que utiliza al cantar. Pero bueno, es una de las mejores voces del cuarteto. O sea, obviamente están las otras mujeres.
1: ¿Y qué opinás que cuando cantó ahora con Arjona? Porque viste que tuvo un problemita, ella dijo que se puso nerviosa y después cantó la otra chica, ¿me recuerda el nombre?
0: La Ángela Leyva.
1: Que es un bozarrón, Ángela Leyva. Ángela Leyva y la Muela cuando cantó ese tema.
0: Y pasa por ahí que los nervios te traicionan mal. Y a mí me ha pasado por ahí muchas veces que me ha temblado mucho la voz, o se me ha secado la garganta. Entonces como que cuesta por ahí cantar, y más teniendo semejante artista al
1: sí,
0: frente.
1: Sí, es tremendo público. Bueno, el público, aunque ella ya está acostumbrada, claro. Viste el tema de arena ahí, que lo hizo.
0: Sí.
1: Movistar Arena, así que imagínate. Bueno, vamos a ir con un par de preguntitas. Acá se me dice, bueno, yo ya me curé. Yo sigo con el tema de tu amigo el tartamudo. Que me gustaría traerlo acá un día, que mande un audio cantando. Decirle que mande un audio.
0: Canta muy lindo.
1: Bueno, que me mande un audio acá entonces. Dice, yo me curé. Jaja, dice, tremenda artista en luz. Un placer escucharla. Todos los éxitos para vos, amigo. Bueno, me dijo, bueno, muchas gracias. Gracias, Juli Nievas. Javi LBC, el gordo. Yo ya los conozco a los chicos. El Javi LBC vive acá cerca, en Villa La Bondiola. Es así, chicos. Mañana cumple 34 años. Es hincha de Talleres, pobre, ayer sufrió. El hijo es hincha de Belgrano. Ayer estaba escuchando la radio, viendo el partido, mientras el hijito tiqui, tiqui, tiqui, tiqui, tiqui. Debe ser una cosa. Pero bueno, el gordo Javi, fanático de Talleres, y bueno, y siempre está conectado con nosotros. ¿Podés cantar algunas cumbietas, algunas cumbias, por ejemplo, alguna enganchada? Yo escuchaba hoy, porque yo... Señor amante, dije, ¿cómo va a cantar ese tema? ¿Qué pedazo de tema ese? Lo cantaste allá en Canal 12.
0: Así es.
1: Lo vi un poquito así, porque estaba justo haciendo unas cosas. Me gustaría que me cantara. ¿Se puede cantar un poquito a capela ese tema? Aunque no lo tengamos
0: sí,
1: la pista,
0: obvio,
1: no importa,
0: por
1: porque tenemos dos temas más, que hay uno de Luciano Pereyra y el otro es...
0: Lo que tenías conmigo.
1: Lo que tenías, ese tema. Me lo han pedido bastante ese tema.
0: Es muy lindo ese tema.
1: Y se lo vamos a dedicar después a ver quién... A nuestra amiga Laura, no puedo decir el apellido, de Bucios. Ella, ahí se lo dedica. Bueno, ¿me puedes cantar un poquito de ese tema a capela?
0: Oye, hice así. Sí.

0: Muchas gracias.
1: Qué locura. Che, mira, me están mandando fotos, lo muestro para que vean que yo no invento. Rafita, un gran amigo, está en el auto, está escuchando en vivo en la 87.5. Rafita, fanático, hincha de Belgrano, así que quiero que le mande saludos.
0: Vamos, Rafita, qué capo.
1: Viste, Rafita está escuchando en el auto, escuchando. Muchos oyentes que van mandando mensajitos, mandando fotos, tres mensajes nuevos. ¿Qué me dice Fabián Calderón? Bueno, muchos besitos. Daniel Sánchez, Hernán González, bueno, el Javi agradece. Hola, hermanito. Bueno, tengo acá un montón de saluditos, se ríen, muchos corazoncitos. Ay, bueno, es muchísimo, muchísimo, muchísimo, muchísima gente que está conectada y está mandando mensajes en vivo y en directo. Rafita, para toda la gente de Login Core. Ahí se me fue, no importa. A buscar la gente de Login Core. Escúchame, me decías que la idea fue una vez un domingo en la Taba.
0: Así es.
1: Y digo.

0: Proyecto Copo, y ahora es el primer viernes que vas a estar.
1: Exacto.
0: ¿Y algún otro lado? ¿Estuviste tocando acá por la calle General Paz? ¿Puede ser? ¿En Córdoba de noche? ¿Hace poco?
1: Estuvimos, sí, en la pizzería Don Luis.
0: ¿Viste acá? Y anteriormente estuviste en un pool, ¿puede ser? No es un pool. Los 24 años de la batea, exactamente. También. ¿Y? En el aljibe, sí.
1: En la Diablera también estuvimos. Eso fue... Y ahora como 4 o 5 meses atrás. Fue mi primera vez ahí también. La verdad que hermoso. Hermoso porque a la gente le gustó mucho también. Salieron todos a bailar. No sé qué, o sea... Hubo gente sentada, pero la mayoría se levantó a bailar, que eso fue lo que más me impresionó.
0: Se copó.
1: Así que
0: el público cordobés es copado, ¿no es cierto?
1: Sí, sí.
0: Es muy familiar, sí. ¿No?
1: Me encanta.
0: Bien, ese tipo de problema. ¿Y has tocado en otras provincias?
1: Así es. He estado en La Falda, en Villa del Dique, en Embalse. Por ejemplo, este sábado estamos en La Falda.
0: En La Falda. Ahí va a estar para nuestro amigo Marito, otro oyente, que le decía ayer casualmente, prepárate, y me dijo que quería ir, que le pasara. Que vas a estar en La Falda.
1: Sí, este sábado estamos en Escala. Es un comedor, restaurante que está por ahí, por el centro.
0: Ahí está. Bueno, me está diciendo, viste que yo decía, mi amigo Guillermo, el maquinista que trabaja en los trenes de Argentina, ¿no es cierto? Hermosa voz, me está diciendo.
1: Oh, muchas gracias.
0: Siempre me manda audio porque yo por ahí le digo, a ver, ¿dónde trabajo? Bueno, yo quiero que suene la corneta. No, yo digo la corneta, ¿no? Es como la máquina. Le digo yo esto y me manda siempre el sonido. Así que le mandamos saludos a Guillermo. Ariel Carrizo. ¿En otras provincias? ¿Y en otras provincias has tocado?
1: En otras provincias, en Catamarca.
0: La gente de Catamarca.
1: Y Catamarca.
0: La gente de Catamarca. La gente, bueno. Pero este es el principio de algo. ¿Y cuál sería el sueño mayor vos con que decís? Me gustaría ir a cantar con esta persona, hacer un show, ¿no? Porque sí, está bueno hacer, compartir algo. Pero decir, mira, a mí me gustaría hacer un baile con esta persona. O sea, sea mujer o sea varón. Pero escucha, antes que, pénsalo. 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Fabián Calderón, que desfile, que la amo. Oh, ya para un poco, Fabián. No podemos mover porque tenemos una cámara acá, chicos. Bueno, felicitaciones, yo, hermosa voz.
1: Yo también los amo a todos mis seguidores.
0: ¿Tu novio es celoso?
1: No.
0: Porque eso debe ser difícil eso, ¿no? Porque hay que estar en los postmanchas que yo hablo pavada. Me gustaría hacer un programa totalmente diferente. Tranquilo, renovado, mi amor, la presentamos a ella. Pero cuando tenés novio debe ser difícil. Y a ver, aún como papá, le pregunto también que tener una hija que canta, que es una tremenda mujer, tremenda voz, y dices, ¿es guarda el papá?
1: Acaba de escribir mi novio acá.
0: ¿Qué estoy? Dice? A ver, ¿quién es? Acá estoy, Lucho. ¿Lucho Alcides?
1: Aldeco.
0: Aldeco, voy a decir mucho. Lucho, ¿sos? A vos te hago una pregunta, Lucho. ¿Sos celoso? Claro que me responda, Lucho, claro.
1: No, es súper compañero, me acompañas cada vez que puede. Por ahí... cuando me pasan así poner comentarios, que me responden historias, porque siempre hay, siempre, ¿viste?
0: Sí, sí, seguro.
1: Nos cagamos de risa entre los dos.
0: Qué bueno, qué bueno.
1: Sí, no.
0: No, para nada, no soy nada, para nada celoso, me está diciendo. Sí, no, perfecto, no. Miqueas, hola papá, hola Miqueas. Qué hermoso que canta, me está diciendo Miqueas. Claro. Gracias, Miqueas, también fiel oyente. Guillermo dice, con esa energía y esa voz va a llegar lejos el maquinista. Bueno, mandar un par de pasajes a ver si podemos viajar a algún lado. Yo no, con todos los mensajes me parece medio tóxico.
1: Amigo, pero yo no le contesto a nadie.
0: Bueno. Ah, no sos de contestar, sos de clavar listo.
1: Lo que pasa es que soy muy colgada. O sea, yo te puedo contestar en el momento, pero ya después me olvidé.
0: Te olvidaste. Sí, eso. ¿Y vos?
1: Yo no.
0: ¿Vos
1: no,
0: sos celosa?
1: Pasa palabra.
0: No hay problemas. No. Canjeamos pasaje por entradas, me está diciendo. Bueno, sí, por supuesto. Bueno, ya tenemos. Escuchá, papá, tenemos para hacer un recorrido en Argentina. Tucumán, Rosario, en tren, está como 7 días para llegar, te digo, ¿no? Pero bueno. No, estaría bueno saber hacer un show en el tren. Porque tiene camarotes muy copados. Me estaba diciendo el otro día, se ríe. Tu papá dice lo mismo, no sé, chicos, dice. Bueno, yo me imagino en el tren cantando. ¿Vos alguna vez no soñaste con subir a un bus? A un bus, así, muy castellano neutro. Voy a atar mis agujetas. No, escuchá. Voy a comer mi torta de jamón. No, subir al colectivo y como Flor Vázquez, que empezó así.
1: Sí.
0: ¿Tiene una onda Flor Vázquez vos? ¿Te lo dijeron?
1: No.
0: Bueno, solamente yo puedo decir esas cosas. ¿Tu papá dice lo mismo si sos celosa? No sé, acá me están diciendo.
1: Ah, debe ser porque mi papá tampoco responde los mensajes. Como lo... Y sí, a Nek, por lo menos Nek dice eso.
0: Bueno,
1: mi papá dice lo mismo, de que se olvida, de que sí.
0: La Juli
1: no
0: Nieve.
1: No me contesta ni a mí por ahí.
0: Ah, no me diga.
1: No, yo hablo de vos.
0: Y Andrea, tu representante, también es bastante colgada.
1: Sí, otra también.
0: Sí, también es bastante colgada. Sí, pues te responde a los 5 días.
1: Sí, no, yo, pero encima, ¿qué pasa? Lo tiene el celular siempre en silencio. Yo siempre la llamo, le mando los mensajes, le esto y le aquello. Por ahí necesito las cosas en el momento y...
0: A mí me encanta cuando me cagan a pedo. 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
0: 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Así me tienen detrás de cámara. No, es una locura. Pero bueno, para que vean, ve que yo tengo todas las notas en un papelito. Yo leo todo. Bueno, ¿qué más te puedo preguntar? ¿Qué te gustaba el locro de tu abuela? Tenemos la otra pista, tenemos el otro tema. Ya son 20 horas 29 minutos. Estamos en vivo en 87.5 en la antena del cuarto. A mí me encanta hacer streaming, te juro. Pero a mí me gustaría hacer un streaming después, cuando estemos en KTO, le vamos a pedir permiso y hacemos uno bien copado también. Bueno, sí, totalmente. ¿Cuál es el próximo tema que vas a cantar?
1: Vamos a hacer, bueno, el que te gusta a vos, lo que tenías conmigo.
0: Bueno,

0: Bueno, chicos, yo quería hacerlo, siempre soñé hacer eso, pero justo estoy mal de la garganta. Terminó el tema. No, bueno, pero...
1: hermoso, hermoso.
0: Claro, no se ríen. Es que el otro lado se ríen. Yo ya cumplí el sueño de cantar con Luz Beren, chicos. Hacer el coro. Pero pará, porque acá me dicen, yo subí una... ¿Viste que te preguntaba si te animabas a subir? Y me dice, yo subí un artista chaqueño y también hice un video en los vagones de pasajeros. O sea, atenti a la producción. Atenti porque, bueno, yo estoy diciendo, ¿vale? Yo hago el nexo. Estaría bueno que hicieras un video ahí. Yo como pasajero, yo... A mí me dice, escuchá. Yo deliro mucho. Que vos estés cantando romántico y yo llorando. ¿Viste? Yo...
1: Me encanta.
0: Yo doy mucho para eso. Yo doy mucho. Que vos estés cantando. Hay un tema de. ¿Cómo es que se llama? Sí. Bueno, el tema de mi manera, yo te voy a contar. Cuando yo me recibí en los años. Cuando me recibí en el 2013 de locutor, yo hice. Yo hice un video y con el tema a mi manera. Pasé muchas secuencias de mi vida. Pero porque no es fácil llegar donde vos estás.
1: Realmente.
0: Yo hoy por hoy, el otro día yo pasaba y me salió en el 2012 un recuerdo que pasé, había una radio acá en Córdoba, en la San Martín. Yo decía, qué lindo debe ser, algún día yo voy a estar. Y hoy por hoy, mira, estoy acá, estoy haciéndote una nota. Son sueños. Lo deseaste tanto, lo anhelaste, mira dónde estás, ¿no? Qué bueno es eso, proyectarse, querer y anhelarlo con todo, ¿no? Más allá de las circunstancias, los momentos que nos pueden llegar a pasar como seres humanos, ¿no? Porque yo siempre digo, no tengo una capa, no soy un superhéroe. Soy la persona que lloro, que sufro, que siento y bueno, y luchar por los sueños. Y eso me encanta porque escuché tu historia. Sí, bueno, así que tenemos ya para hacer el video, escucha, tenemos el video de los trenes de Argentina.
1: Así es.
0: ¿Tenés el actor?
1: Sí, totalmente.
0: Yo,
1: o sea,
0: cante...
1: contratadísimo.
0: Sí, totalmente. Esa parte, No, imagina eso. Yo por el coro. Yo doy onda más para coro. Bueno, Lucy dice, hola, me mandan un saludo. Me llamo Lucía.
1: Hola, Lucía. Te mando muchos besitos.
0: Agustina también te manda saludos. Acompaña el coro, Cris, me están diciendo. No, No, chicos, es el momento de ella, no es el momento mío.
1: Son re malos.
0: Soy el Rafa, me dice, el Rafa hincha Belgrano. Dice que acompaña el coro. Ustedes lo están leyendo ahí. ¿Qué más dice? Diego, que vos, por favor, hacé coro, Cris, por más artistas así. No, bueno, están hablando que son muy buenos artistas vos, pero dice, no, sí, pero que yo haga coro. Chicos, al final la nota es para ella y me están dando con un caño a mí. Bueno, pero eso está bueno. Porque
1: me encanta que las cosas sean improvisadas, que nos podamos reír.
0: Yo no me quiero mover mucho porque soy capaz de caerme.
1: No, antes de que llegarme, o sea, cuando llegué me afirmó, me dijo, hoy o me caigo o no me caigo.
0: 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Porque yo les puedo conseguir esto. 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
1: Sí.
0: Bueno, Glam Eventos 360, que dicho pase me mandó la gorra y no la usé, me olvidé. 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Yo me imagino, tren. 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Que lloviendo, vos cantando y las burbujas y las de evento. Claro, ¿sabes qué? ¿Cómo vendemos, no? Sí, chicos, yo te juro por sí. Grande Cristian, ¿qué más tengo mensajito? Hermosa, me están diciendo. Me encanta la voz que tiene, es hermosa.
1: Muchas gracias.
0: Laura Moyano. Laura Moyano, me están diciendo. Es una locura esta nota, la verdad. Usted, vos pensás que iba a ser más tranquilo. Che, me trajeron un regalito, me dijeron.
1: Así es, te hemos traído un regalito.
0: Yo lo voy a mostrar a la cámara para todos. Si ustedes hubieran hecho eso. Mira, hay mucho. Vení acá, saludame, Laura. Vení, saludame. Que venga el papá también, que sea. Venga. Vengan para acá. Al locutor nunca, el de la cámara, pueden decir que no. Y le vamos a presentar. Mira, yo parado como estoy. Imagínate.
1: No, más acá atrás.
0: Acá, ahí está el medio, ahí está.
2: Ahí está el medio, ahí.
0: Ahí está, ahí. Mira. Salimos, ahí. Ahí, este es el papá de Luz Beren. Chicos, yo miro que sé, acá es el bueno. Me han traído, mirá, de allá los chacinados. Bueno, muchísimas gracias, no, la verdad. No. Gracias a ustedes, para mí es un placer enorme. No, Uy, por Dios, lo que es esto.
1: Le vamos a mandar un saludo a los hermanos Soria, que son los dueños de los chacinados, los dos hermanos. Están cumpliendo 50 años los chicos, así que...
0: 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Yo lo voy a mostrar esto. No, mirá lo que sé. Mire. Lo muestro acá. Ahí está, mirá. Yo, esto. No hay visita esta noche en casa, chicos. No hay visita. Bueno, lo voy a mostrar esto para que saquen la foto. Ahí, mirá. Estamos. Ahí. Ahí está. Chacinados, los dos hermanos. 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No, y bueno, tengo 49, chicos, esperen un poco. Me encanta la voz que tiene, esa hermosa, tremendos, me dicen. Claro, Olga no es un poroto. Bueno, tampoco están así, chicos. ¿Qué más? Fabián Calderón, grande Cristian, bueno, qué sé yo, mucha gente conecta. Tengo muchos mensajes que me han quedado en el WhatsAppero de la radio, pero bueno. Bueno, 20 horas 39 minutos o 39 minutos de la hora 20. ¿Hacemos un temita más, te parece? ¿Hacemos un temita más, te parece?
1: Obvio, por supuesto.
0: ¿Te gusta? ¿Cómo te estás sintiendo?
1: Che, yo la súper verdad, cómodo.
0: Corten. Si querés, corta. Corte. Che, qué buen regalo, la verdad, muchas gracias. Bueno, tenemos el tren para hacer el videoclip. Tenemos las burbujas de Glam 360. Tenemos el actor. Guarda, no es cualquier cosa, ¿eh? No es cualquier cosa el actor. Yo imagino, y tú no estás... Y yo llorando ahí. Mira, Tini. No, Dios mío. Bueno, es que yo doy mucho para eso. De mucho para... Porque soy de llorar. Me gusta llorar mucho frente a cámara. ¿Sos de llorar frente al espejo? ¿Alguna vez has llorado frente al espejo cuando eras chica?
1: Sí.
0: Bueno, el único idiota que lloraba frente al espejo era yo.
1: Y cuando me ponían en penitencia, me miraba al espejo y lloraba.
0: ¿Qué es lo que ha hecho más de traviesa a tu hija?
1: ¿Qué no hice?
0: Lo más travieso que ha hecho.
1: Ah, lo del lápiz.
0: ¿Cómo? No, mira, o sea, hay que tragarse un lápiz para tener esa voz, te digo, ¿no? Porque digo, tremenda voz.
1: Yo estaba dibujando en el piso, sí. Y mi papá me va a llevar a la cama,
0: sí.
1: Alzando, y yo agarré y me tiré, y tenía el lápiz en la boca, pero en vez de tenerlo del lado de la goma, lo tenía del lado de la mina.
0: Ah, claro, la punta, sí.
1: Entonces, cuando me tiro a la cama, me caí con los brazos abiertos y me fui con el lápiz acá.
0: Qué horror, por Dios. Qué horror. Yo me clavé, o sea, diciendo, posta, pedí una. Por eso, atenti las casas. Por eso no lo hacen más. Pedí un lomito. Viste que los lomitos los cortan.
1: Ay, sí, tiene.
0: Hice el palillo, me lo pasé acá. Me hice un piercing de palillo. Lo demandé. No lo demandé, porque eran amigos míos. Te juro. Pero traté de haber demandado, porque estaría, ¿sabes qué? ¿No? Estaría de 10. Pero bueno, ¿qué me dice? Ese bocadito lo hace mejor que la muela Quevedo, me dice. Ah, me están charlando a mí que yo lo hago mejor que... Ah, claro. Qué malos que son, chicos. Van a querer que después filmemos en los vagones. Después van a querer eso. Me encanta la voz que tienes, hermosa, me están diciendo. Grande. Bueno, es impresionante. Muchísimos mensajes. Para Guille, le va a mandar saludos ahí a Guille. Rafita, que me dice acá... no, me han mandado un mensaje de un trabajo. Gracias por tu postulación. A ver, postulación. En caso de quedar seleccionado, contactaremos una entrevista. Saludos. Bueno, no, porque me acaban de responder de un trabajo también. Bueno, chicos, si le hace falta alguien que la atienda un negocio, me avisan, ¿eh? Pues también ando buscando. ¿Te gusta mucho la atención al cliente? Mira la pregunta, ¿no?
1: Soy malísima para eso.
0: ¿Ah, sí? Yo sí, te veía, ¿no? Que era muy simpática. Entonces, o sea, por las cámaras, chicos, es re mala onda, me parece, entonces.
1: No, yo soy súper simpática. Es más, en mi facultad...
0: Sí, ¿qué estudias?
1: Yo estoy estudiando profesorado de música.
0: Ah, ¿en dónde? ¿Acá?
1: Sí, en la Facultad Nacional.
0: ¿En la Nacional? Sí, ay, sí, claro, chicos, sí, defendamos los... No sé. Bueno, no, en realidad ya están diciendo eso, pero no vamos a entrar en ese tema, ¿no? Mira, yo pongo acá para que se vea la publicidad. ¿Podés sacar una foto de esto? ¿Un print de pantalla? Claro, para que vean allá, claro. A ver. Sí, claro, obviamente, olvídate, ahí está.
1: Este paso
0: dale. Ahí está, claro, Chacinado, los dos hermanos. Yo después nos mandan, ¿sabes cómo, no? Yo ya le tendré que hacer una publicidad a ellos. Sí, sí, sí. Dale, Cristian, dice Tomás los Bolaevares. Yo puedo ser el boletero del tren, me están diciendo. Ya están pidiendo trabajo. Hay uno que quiere ser boletero, sí. ¿No? Ya se pisan y quiere colgar. No. Acá es.
1: Pésimo, ¿eh?
0: Es pésimo. Dale, Cristian, me está diciendo Tomás los Bolaevares. Tomás los Bolaevares, no. Basta, Tomás los Bolaevares. Te voy a censurar. Bueno.
1: Ah, recién lo leo.
0: Sí. Y estos son todos amigos, ¿viste? Son muy modernos. ¿Algún tema de la Mona sabes cantar? ¿O de Rodrigo?
1: Sí, de la Mona, solo contigo.
0: Ay, cantámoslo, por favor. Porque yo, señoras y señores, desde Córdoba capital, desde acá, desde una mezcla perfecta, del 87.5, de www.cuarteto.com y a través de TikTok, está con nosotros Luz Belén y te va a cantar ese tema que a tanto a vos, vos que sos hincha de Belgrano, para vos, Rafita, para toda la gente de Logging Core, para el maquinista, para todos ustedes, Luz Belén.
1: Vamos, hacemos un pedacito.
0: Sí, obvio, sí.
1: Solo
0: sí.

0: Y ahí arranca el...
1: Claro, y arranco. Dice, la verdad que va a llegar muy lejos con ese bozarrón, me están diciendo.
0: Muchas gracias.
1: Muchas gracias. No cambies nunca, Cris. Bueno, muchas gracias. Bueno, el Tommy, por ejemplo, es fanático de la Mona. Fanático, por eso también se lo dedicaba a Tomás, al Rafa, todo esto. Bueno, 20 horas, 46 minutos, ya muy cerrando toda esta nota. La verdad que para mí ha sido un placer. Igual. Hace rato que lo quería. Yo había quedado pendiente de todo esto de hacer la nota. Había hablado con el productor ahí. Dice, ¿cuándo? Y bueno, cuando te crucé ahí en el baile, cuando me mandan una foto, chicos, ¿quién me manda una foto? Digo yo, me están stalkeando.
0: Me están siguiendo.
1: Es que por ahí, viste, me pasó cuando yo hice unos streaming con The Monkeys, con José, que ya creo que el próximo va a venir José de Monkeys, fue en la época de pandemia, fui famoso en un momento yo, fui muy famoso.
0: Bien.
1: En un momento. Escuchá, no, esto fue una locura. Yo hice un par de streaming con ellos. Claro, imagínate que el que te veía, viste, ya se había viralizado mucho el tema de todo esto, los streaming. Pido un lomito y el chico le pago. Digo, este va a querer propina. Bueno, no quedó otra propina, le doy. Y me dice, ¿te puedo hacer una pregunta? Sí, le digo, ¿no me puedo sacar una foto con vos? ¿Vos sos el chico del streaming? Ahí me sentí. Excelente. No, chicos, la verdad es que yo me sentí ahí arriba, te digo. Ay, no, después nunca más me pasó
0: por
1: esto.
0: Ahí me pasa también que me cruza gente y me dicen, ay, ¿vos sos la chica que cantás? Sí. ¿O vos sos la chica que salió en Canal 12? ¿O vos sos la...? Y yo ahí creo que estoy como que, ¿cómo me conoces?
1: Sí, sí, una locura. ¿Qué me dicen acá? En Jiménez siempre fuiste famoso, Cristian. Bueno, sí, bueno, basta, intimidad no se cuenta. Luz, dice Luz, que Dios te bendiga y te proteja en este proyecto que estás tomando, me están diciendo.
0: Ay, muchas gracias.
1: Qué lindo que lo... Ay, chicos, mira, hace 3 horas
0: nos
1: que estoy
0: iluminamos.
1: Así. Claro, estoy así, ¿eh? 3 horas que no leí los mensajes. Por eso, si algo negro es por eso. Bueno, vamos a ir cerrando esta nota. Quiero agradecer, muchas gracias por el regalito. También le mandamos chacinado a los dos hermanos. Castelli 380, teléfono 3572-561-355. Ahí está, muy bien, muchas gracias. 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
0: Sí, sí, mientras lo anote.
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0: Sí, ve.
1: 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Tuki, tuki, tuki, tuki. El único malo de la nota fue el Cristian, pero lo queremos y no. ¿Qué más? Chicos, no. Van a querer que yo haga el video y después van a querer que. Yo voy a hacer el video, se van a querer morir. Van a querer pedir autógrafo, después no hay ninguno de que están del otro lado.
0: Qué feo tus seguidores.
1: Sí, no, después me manda el mensaje, lo peor. Che, le quiero que le mandes un saludito a Laura que está en Bucios.
0: Así es, Laura, te mando muchos saludos, gracias por ver el programa y por seguirnos siempre. Te mando muchos besitos.
1: Es hinche Talleres, Laura. Es hinche Talleres.
0: Bueno, Laura, la próxima se les dará.
1: Al hueso, bien, banco, bien, bien.
0: Pero te queremos.
1: Te queremos. Ahí está. Tenemos ya para que cante nuestra amiga Luz Belén. 20 horas 49 minutos y vamos a ir cerrando esta gran nota que para mí ha sido un placer enorme.
0: Y antes de despedirnos, sí, voy a dejar mis redes sociales, sí, para, obvio, que la gente del otro lado pueda seguirme. Aparezco como luzbelén.c en Instagram, así me pueden encontrar. Ahí, bueno, también además de escucharlo acá, lo tienen el número de contrataciones en el perfil. Y también tienen el perfil de mi banda de cuarteto, así que pueden seguir las dos. Que también aparezco como luzbelén.lb.
1: Ahí está. Yo también le quiero mandar un beso a Laura. No, vos no le puedes mandar, Guillermo. Ay. O sea, qué bárbaro que sos. No, ya está.

0: no, una locura. No, no, chicos. Una
1: muchas
0: cosa,
1: gracias.
0: Una cosa que ustedes lo estén escuchando, una cosa que estoy acá. Mira, no quise cantar yo porque digo, no quería opacarte, pero la verdad, bien. Escucha. No, una locura. Yo tan bueno que me dice acá la Juli Nieva, nos manda saludo. Muy linda la nota, Cris, con luz. Lástima a todo.
1: Están todos con el U.
0: Claro. Qué bella voz desde Chile. Aplauso desde
1: Muchas
0: Chile.
1: Muchas gracias. Saluditos.
0: Para Pincoya. Debe ser la generación dorada, gran hermano. Bueno. Chicos, está buena la nota. Porque es esto. Usted se imaginaba el papá. Cristian, rectísimo. No, chicos, hay que ser así, natural. Claro. Ya te digo, desde Chile. Pero esos son huevones, son los chilenos que están del otro lado. La Pincoya, ¿es mala o se hace?
1: Ay, es que no veo Gran Hermano. Hermano no lo estoy viendo.
0: ¿Vos ves Gran Hermano? Sí, me está diciendo el papá. Oh, ¿a quién? A la... Claro, sí, no, bueno, usted la está viendo, qué sé yo. No, usted la ve por la... Claro, exactamente. Sí. Escucha, yo también. Bueno, muchos corazoncitos, muchos live. La verdad que para mí ha sido un placer enorme.
1: Igual para mí.
0: La próxima, ¿sabes qué vamos a hacer? Yo, seguro que me está viendo el director del otro lado. Yo quiero ocupar esto. Que vamos a hacer un streaming por KTO y lo vamos a hacer acá. Y yo creo que vengo con músicos.
1: De una,
0: sí,
1: por
0: que
1: supuesto
0: vengamos
1: que
0: con
1: sí.
0: Los músicos, con todo esto. Bueno, quiero que le mandes un saludo a Guillermo, a nuestro maquinista.
1: Bueno, un saludo enorme para Guillermo ahí. Muchas gracias por ver el programa.
0: Ahí está. Bueno, ahí vamos a hacer el próximo video. Sí, el próximo video tiene que... Y pensando el tema.
1: Ok.
0: Y pensando el tema porque vamos... A ver, ¿cuál?
1: Estoy preparando...
0: Sí, atenti, Guillermo, a la gente de los trenes argentinos, de trenes argentinos.
1: Dentro de muy, muy poquito.
0: Sí.
1: No sé si la semana que viene...
0: Yo voy a estar como invitado. Sí.
1: Estoy por lanzar mi primer tema propio.
0: Bien.
1: En cuarteto, así que...
0: Yo quiero tener la primicia. Y mirá que yo estalqueo todo, ¿no? Claro, ¿qué Canal 2? ¿Qué Joel Rossi, hermano? No existí. Joel, te mando un abrazo. Yo voy en el próximo video, me están diciendo. No, ya se están colgando, chicos. No. Así no. Mierda, carajo. Gustavo me está diciendo... Debe ser el tartamudo, calculo.
1: Por sí, sí.
0: ¿Ah, sí? El tarta. No, porque no veo mucho yo de acá, porque tiene fondo CL. ¿Es hincha de Talleres? ¿Es hincha de Belgrano?
1: ¿Necker de Talleres? De
0: menos que menos salió en el video, hermano. Olvídate. ¿Qué va a salir en el próximo video? No, estoy luchando. Ya conseguimos las burbujas de Glam Eventos 360. En el tren. El tema y el actor. No, chicos, ya está. Si no, hasta Tinelli y el Maipú. Porque vuelve Tinelli. ¿Sabían que vuelve este año? Quizás vuelva Tinelli. Yo este programa tendría que ser un programa de todo esto. Joel también está los días sábados. ¿Cómo se llama tu programa? En la ruta del finde también podemos hacer algo en la ruta del finde. Soy de Racing, me están diciendo. ¿Qué, Racing de Avellaneda o Racing de Córdoba? Ah, los chicos de la vieja escuela, entonces. Bueno, entonces te invitamos a vos, Tarta. Te mando un abrazo, te digo, porque no sé tu nombre. Gracias. Guillermo, aguante la T, Cris. Bueno, muchas gracias a todos. Para mí es un...
1: ¿Cómo están con taller? Sí, chicos, ya está.
0: Están dolidas, Gina. Sí, la colita está dolida. Bueno, muchas gracias, señoras y señores. Ha pasado acá por la 87.5 la antena del cuarteto, www.cuarteto.com y TikTok. 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Muchísimas gracias. ¿Qué querés un alisado vos? ¿Querés un alisado?
1: ¿Yo? Bueno,
0: pues... Bueno, escucha, atentí. Escucha, claro, bueno, ¿para cuándo? Bueno, ahora antes que se vayan, media docena de empanadas, porque lo pasen a buscar acá en la calle Sucre. Listo. De paso me llevan a mí, yo les digo. Yo, claro, dice, claro, no sé, boludo. Yo vivo al frente. Chicos, está bien esto.
1: Sí, igual tanta hambre no tenía. Vamos
0: no,
1: a hacer
0: chicos,
1: para
0: ¿quieren, ¿quieren las empanadas? Sí, bueno, van a pasar ahora. Bailén, escucha, ahí te voy a pasar los datos. Van a buscar media docena. De paso te saco una fotito con ellos.
1: Obvio,
0: allá.
1: Por supuesto.
0: Bailén, bueno, bailé. Bueno, a la Casa de las Empanadas te regala medio hacer empanadas. Bueno, saludos, hermosa la luz. Cris, seguí participando. Gracias a todos y nos despedimos con este tema. Chau, chau. Bueno, y chau, chau.
1: Y nos de
0: la Casa de las Empanadas.
1: Muchísimas gracias, Cristian. Muchas gracias a todos desde el otro lado. Espero que nos encontremos muy pronto en otro programa. Y esto dice así.

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